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0: Muy buenas noches, sean todos bienvenidos un día más, una noche más, una semana más a disfrutar del programa más farandulero de la semana. Programa que se escucha a través de la 93.1 FM y a través de nuestro streaming radiocaroni.es.tl. ¿Cómo están todos? Bienvenidos. Hoy jueves, jueves 9 de julio. ¿Cómo están todos? Todos activados, todos en casita, todos trabajando y escuchando al ritmo de la noche con el más farandulero de la radio. Bueno, muy contento. Ya estamos agarrando la rienda otra vez con nuestro programa habitual que le encanta a toda Ciudad Guayana. Como les dije ayer, ya estamos organizando todo para la próxima semana. Ya estamos coordinando todo con algunos patrocinantes para activar los premios. Algunos artistas se van a sumar para la próxima semana. Sabemos que venimos de un momento muy cabizbajo, muy triste. Tenemos los sentimientos todavía allí a flor de piel. Y bueno, tenemos que por lo menos tener un poquito de respeto y conciencia con todos los venezolanos, con todas aquellas personas que, bueno, a veces nos preguntamos, y lo dije hace como 7 días atrás, y les decía a ustedes, pregúntense, y ahora qué viene, qué nos espera para todos los venezolanos. 8:24 de la noche. Voy a dictar el número telefónico para que ustedes se conecten conmigo hasta las 9:50 de la noche. Hoy jueves traigo, se suma una persona más, parte del equipo del ritmo de la noche. Hoy estuvimos en la calle, como hablamos nosotros coloquialmente, pateando, visitando varios patrocinantes, y ya se van a sumar en el nombre de Dios. Así que si usted quiere ser parte de este programa, escríbame al 0414-895-1043. 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Voy a presentar a mi equipo de trabajo en la consola musical, mi gran hermano, el Farandi. En la asistencia de producción, Oli González. Y hoy se une al equipo de marketing, Ariadna Pires. todo bajo la dirección del ingeniero Rider Quintero. Yo soy
1: Peter Godoy,
0: productor nacional independiente 30.728, y me conocen en Ciudad Guayana, Venezuela y el mundo como
1: el más farandulero de la radio.
0: Así es, señores, estamos, ya la mesa está servida. Ariana está emocionada, ya la tengo allí, va a hablar entre un rato, vamos a conversar con ella. Se siente motivada, nunca, es una muchacha de 20, de 20 añitos, universitaria, y bueno, le encanta la radio, pero los comienzos son así, va a empezar en la parte de marketing y va a ver, de repente termina su carrera universitaria con la cual inició, se gradúa y quién quita y agarre la de comunicación social. Así que estamos listos. 0414-895-1043, nuestras coordenadas. 93.1 FM en Ciudad Guayana, Caroní FM por todas las redes sociales, por Instagram, la del programa Peter el más farandulero, radiocaroni.es.tl, ese es nuestro streaming. Así que listo, estamos listos, Parandi, estamos listos, súbele la música. Gente de zona, Mafio, ella me dijo.

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0414-895-1043. Ese es nuestro número telefónico para que ustedes se conecten conmigo hasta las 9:50 de la noche. Y a las 8:38 de la noche le tengo una noticia. El balance oficial: se siguen sumando más fallecidos, llega a 3,889 por los terremotos ocurridos el 24 de junio. Y tenemos más del balance oficial por los terremotos del 24 de julio. Aumentó a 3,889, como les dije. El reporte mantiene en 16,740 la cifra de heridos y sobre todo en 6,462 el número de personas rescatadas. Por aquí también Zumbisis ha contabilizado 1,142 réplicas desde el inicio de la emergencia. Además indicó que 856 edificios resultaron afectados y 190 colapsaron por completo. Sobre todo las autoridades continúan las labores de atención y recuperación en las zonas impactadas, mientras el balance oficial sigue incrementándose conforme avance las operaciones. Y todavía falta. Hay edificios que todavía no han visitado para sacar personas que siguen allí bajo los escombros. En el nombre de Dios.

pero muchos, son muchos edificios que todavía faltan maquinaria, faltan mucho, mucho que visitar para poder sacar a esas personas. Familiares se encuentran allí en el sitio de los acontecimientos, pidiendo a las autoridades que vayan, que consigan sus máquinas, que puedan ayudar a sacar a su familia. Y yo entiendo eso, muy desesperante. Muy desesperante. Así que no sé, se lo recomiendo a nadie, pero esperemos que las cosas puedan marchar bien y la gente se sienta tranquila, bueno, entre comillas, ¿no? Que puedan sacar a sus familiares de allí, amistades. 8:41 de la noche, voy a hacer publicidad a mis grandes amigos de Steelburger. 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Ya son 15 años de experiencia y vamos por más. ¿Cómo está, Farandi? ¡Súbele, súbele, súbele! 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Ahí escuchan y disfrutan este buen merengue de Juan Luis Guerra, Lámpara para mis pies. Ajá. Está emocionada, está emocionada. ¿Qué te parece, Farandi? De Arián. Está emocionada, primera vez que viene a una radio, acompañada de nuestra productora. En la vida hay que darle oportunidad a las personas que aprendan, que se desarrollen y sobre todo, esto es una medicina, como lo dice Wilfrido Vargas.

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8 y 49 de la noche. Bueno, les comento algo, muchachos. Hoy estuve todo el día en la calle y haciendo diligencias y visitando a algunos clientes. Y Francia derrotó 2-0 y es el primer clasificado en semifinales del mundial y llega a semifinales por tercer mundial consecutivo. Qué bueno, ¿no? No está cuadradito eso, ¿eh? Como lo dice el agente de seguridad aquí, el edificio del maracucho. Mira, eso está comprado. Kylian Mbappé pasó por todas las emociones posibles en el duelo de cuartos de finales. Bueno, yo que no lo vi, vea, me enviaron esta información y lo voy a dictar para que ustedes sepan. Los que lo vieron, los que no lo vieron, bueno, en el primer tiempo erró un penal que remató mal y sobre todo que le contuvo muy bien el portero. Pero en el segundo tiempo metió un golazo para abrir el marcador. Sin embargo, tuvo que pedir el cambio a poco más de 10 minutos para el final. Sobre todo, escuchen bien, las cámaras lo captaron en el banco de suplente con hielo en su pie derecho. 6 minutos después, su compañero Dembélé selló el triunfo con 2-0. Ahora los franceses esperan el ganador entre España y Bélgica. ¿A quién les va? España y Bélgica. Pero uno que fue deportista, uno se coloca hielo para bajar un poquito la presión, para que la sangre enfríe un poquito y no sucedan desgarres ni nada. Eso es normal. Eso es normal. 8:52 de la noche. Gustavo Ellis, Sixto Ren, Anhelo Verte. Este tema me lo pidió Las Morochas en Unare 1, que están conectadas a través de la 93.1 FM. Vamos a ver que tenemos otra noticia aquí para... Ok. El dólar 709. Imagínense usted, ¿a dónde vamos a llegar? Para el viernes, 709.69. No, puede ser. Uno no puede ahorita ahorrar nada. No, voy a guardar ahí $10, $20. Y en 2 semanas ya no vale nada. ¿Qué te parece, Farandi? ¿Qué te parece? No, así no se puede. Así no se puede, ¿verdad? Nuestro número telefónico, el 0414-895-1043. Nuestras coordenadas, Caroní FM por todas las redes sociales. Y Peter Godoy, el más farandulero, por Instagram. 8:54.

Bueno, contenta está Ariadna. Ahí está enviando los saludos a todos. A todas sus amistades. Ya se está preparando para que la conozca un poquito.

0: 8:55 de la noche. 0414-895-1043. Buenas noches, ¿cómo estás? Ariadna, bienvenido a los estudios de Caroní 93.1 FM y al programa más farandulero de la radio. ¿Cómo estás?
1: Saludos a la audiencia de Ciudad Guayana. Buenas noches para mí. Buenas noches. Para mí es un placer estar esta noche y poder trabajar con este gran equipo. Y como dijiste,
0: ajá,
1: para mí es un placer estar esta noche y poder trabajar con este gran equipo. Y como dijiste,
0: ajá,
1: es mi primera vez en la radio, así que quisiera aprender más con ustedes.
0: Qué bueno, bienvenida, bienvenida. En la vida siempre tenemos la prioridad de iniciar en lo que a uno le gusta. Si es tu primera vez, bienvenida. Siempre hay que darle la oportunidad a las personas. Dice que estás estudiando. ¿Qué estás estudiando?
1: Administración de empresas.
0: Bueno, administración de empresas. Esto es por lo menos algo para que te desarrolles, te conozcan en Ciudad Guayana, Venezuela y el mundo. Y es importante, a veces estudiamos algo y terminamos otra cosa. Pero bienvenida.
1: Muchas gracias.
0: Qué bueno, bueno, esa es Ariadna. Esa es Ariadna. ¿Y vives dónde, Ariadna?
1: Vivo en Unare 2, bloque 9.
0: Ah, en un área de bloque 9. ¿Quieres saludar a alguien?
1: Ok, para empezar quiero saludar para Ronald Rojas.
0: Ajá.
1: Que nos escucha en la radio 93.1
0: ajá,
1: FM.
0: Ajá. ¿Y dónde se encuentra Ronald?
1: En Villavahía.
0: Villavahía. Saluda. ¿Tienes a alguien más que quiera saludar? Que esté conectado hasta ahora a las 8:57 de la noche.
1: También quiero saludar a mi prima que está ahorita en Estados Unidos.
0: Ajá.
1: También le mando saludos a su esposa y a su hermoso bebé, Oliver.
0: Saludos para ellos en los Estados Unidos. Si usted nos quiere saludar, lo puede hacer a través del 0414-895-1043. Sus redes sociales para que te conozca un poquito más, ya que va a estar con nosotros trabajando de lunes a viernes en la parte de marketing.
1: Instagram, Ariadna Pires 1.
0: Uh-huh. Por TikTok, por Instagram, por las dos.
1: Por TikTok puede ser Ari Piro, ajá, Piso Pires 1.
0: Ajá. Y por Instagram,
1: Ariadna Pires 1.
0: Listo. Ahí está, Ariadna Pires 1 por Instagram. ¿No?
1: Ah, sí.
0: Listo. 8:58. De la noche. Tú lo sabías, yo no lo sabía. El Instagram de Ariadna. ¿Tú lo sabías, Farandi?
2: No.
0: Yo tampoco. ¿Tú lo sabías, productora?
2: No.
0: Listo. 8:59 de la noche. Nosotros vamos a escuchar buena música y a la segunda hora volvemos con más noticias, buenos patrocinantes y una información que a ustedes les va a encantar.

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Así comenzamos la segunda hora a las 9:19 de la noche, conectado por la 93.1 FM en Ciudad Guayana, Venezuela, y el mundo conectado a través de Radio Caroní .es.tel. Nuestras coordenadas, Caroní FM, el de nuestro programa, Peter, el más farandulero por Instagram. Así que a seguir estas cuentas, porque se vienen premios, muchachos. No quiero comiquita, después no digan que el más farandulero no le regala nada. Nuestro número telefónico, el 0414-895-1043. 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Vamos a saludar a través del 0414-895-1043. Por aquí nos dicen mi gran amiga Carmen Venecia, excelente noche, Peter. Siempre en sintonía de su programa. Saludito. Saludos para ella, Carmen, desde Los Arenales. Saludos para Yoleida también, que nos está escuchando a través de nuestro streaming. Yoleida desde Guri. Saludo para ella, un besote. ¡Mua! Nueve y 21 de la noche. Recuerden que los jueves es de conociendo a tu artista preferido. Así es. Estamos organizando para la próxima semana nuevas entrevistas, nuevos artistas regionales, nacionales e internacionales, para que ustedes conozcan, para que ustedes los saluden, para que ustedes sigan esas cuentas de esos artistas que a ustedes les encanta, que tienen tiempo que no lo ven en concierto. Pero se viene en concierto, Mosca. Cuidado, ojo, cuidado. Si Caroní no lanza un evento por allí, con los amigos de Producciones Godoy. Cuidado, cuidado. No quiero comiquita.

0: Hoy nos acompaña con nuestro gran equipo de El Ritmo de la Noche, nuestra gran compañera de trabajo, Arianna. ¿Tienes mensaje de texto por allí? A ver, Arianna, a ver, ¿qué quiere? Está conociendo el mundo de la radio, el mundo del artista radial.
1: Sí, tengo uno.
0: Ajá, ¿a quién tiene?
1: Saludos para mi amiga Vanita, que es de San Félix.
0: Ajá.
1: Que la quiero mucho y es parte de la universidad y la quiero mucho bastante.
0: ¿Está en sintonía?
1: Sí.
0: Ajá, ¿cómo se llama?
1: Vana.
0: ¿Vana?
1: Vana, sí.
0: ¿Así se llama?
1: Sí, Vana.
0: ¿O Ivana?
1: Vana.
0: ¿Vana?
1: Vana.
0: Epa, pana. O Vana. ¿Ah? Epa, Vana. Saludos a San Félix. Saludos para ella y toda su familia. Nuestra la gran amiga de Arianna, Vana. ¿Tú si eres? Vana. 9:24 de la noche. 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

0: 9:37 de la noche, 0414-895-1043. Bueno, este tema nos lo pidieron desde Guri, la bella Yosleida, pa' que te enamores, mi amor. Para ti, del más parandulero de la radio. De lunes a viernes, de 8 a 10 de la noche. Pa' que te enamores, mi amor. Una morena hermosa que siempre está conectada todas las noches un ratico escuchándome allí, compartiendo noches agradables. Y sobre todo hoy los jueves. Los jueves son conociendo a tu artista preferido. La próxima semana, en nombre de Dios, vamos a tener un excelente artista aquí en nuestros estudios, o si no, vía telefónica. Estamos organizando eso, ¿ok? 9:38 de la noche. Saludos, Yoleida. Cómo me manda besitos. Ella sabe que yo la quiero mucho y ella me quiere mucho. Ve cómo es para mí, bella, ¿verdad?
1: Yes.
0: Hermosa, ese es el amor de mi vida. La quiero, como dicen por ahí, la quiero por demás, bebé.
1: Yes.
0: 9:39 de la noche. Si usted quiere saludar a alguien, quiere enviarle besos y abrazos y felicitarlo a alguien que esté de cumpleaños el día de hoy, lo puede hacer a través del 0414-895-1043. 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Para que te enamores, Yoleida. ¡Mua, mi amor! 9:40 de la noche. Por aquí también nos saludan y nos escriben desde Los Olivos. Se está reportando mi hermano Elis Aray, llegando a casa, sintonizando tarde, pero seguro. Elis Aray, desde Los Olivos. Saludos para él, saludos para Alex en San Félix. Saludos también por aquí, Andrés, gran cantante, desde Villa Bahía, conectado a esta hora, 9:40 de la noche. Jueves y viernes, para recordarles, los días jueves y viernes es de música, de entrevistas, para que ustedes puedan bailar, gozar, cantar, disfrutar en su casa mientras están organizando todo para el próximo día. Así que pida su tema a través del 0414.

0: 8951043, 0414-895-1043. Ajá. Volvimos al ruedo. Francia ganó 2-0 el día de hoy. Bueno, se lo recuerdo. Por aquí para mañana España-Bélgica a las 3 de la tarde. Y el día jueves. De clarito. El día sábado. Argentina, Noruega e Inglaterra. Y Argentina a las 9 de la noche con Suiza. Así que, señores, esos son los partidos para este fin de semana, para que ustedes disfruten del mundial tramposo, vendido, comprado. Bueno, así lo dijo, estaba molesto José Julián. Yo venía en el mototaxi y José Julián estaba ahí peleando, no, que no sé qué, que Messi, que no sé qué. Lo que pasa es que él es fanático a Neymar. Y como lo eliminaron, estaba molesto. No, porque Messi, que todo es Messi. No, que Messi para allá, que Messi para acá. Messi que más aplauda. Saludos para José Julián, locutor de Folklore y Etiqueta. Bueno, a él no le gusta el fútbol. Él es para, tú sabes, para hacer marketing. 9:43 de la noche, les voy a hablar de Pizza Todo Pizza R.A. 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Yoleida, ¿cuándo vamos a bailar? Yoleida me tiene abandonado. ¿Ah? Ella tiene miedo, ¿sabes por qué? Porque voy a pedir su mano. ¿Ah? Sí, para mí voy a pedir su mano.
1: Yes.
0: Yoleida, te amo a todo pulmón. Como un niño, vamos. Qué bueno, volvimos. Por aquí nos dicen Elijaray, a las 4 con Elioner, a las 6 con José Julián y a las 8 con Peter. No, no. Sonó a chinazo, no los pelos, son los mejores. Mosca. Mosca. ¿Será José Julián? Saludos, Elis. El Parandi Elis de Los Olivos. Qué bueno, 9:46 de la noche. Ya casi nos fuimos.

0: Uno lee unas cosas.
1: Saludo a todos, en Guri. Están conectados a través del radiocaroni.es.tl. Saludamos desde Barcelona, estado Anzoátegui, que se están reportando a esta hora. Mi segunda madre. Saludo, Peter. Para Mima. Mi querida Mima. Rosa. Desde Barcelona, estado Anzoátegui. Saludos para ella, saludos para Marjorie, saludos para sus tres bellos hijos. Ajá. Conectándose a esta hora. Imagínate tú, Mima. ¡Ya nos vamos! No te pases. ¿Ah? ¿Cómo te vas a conectar a esta hora? Igualito la saludo. Esa es mi segunda mamá. Segunda madre, la quiero mucho. Espero estés bien. Cuídate mucho. Pronto. Estaremos por Barcelona. Saludo para Junior en Brasil, también conectado a través de radiocaroni.es.tl. Saludos a Mayrobis en Caujaro. Saludo, Peter. Un abrazo. Qué buena foto la que subieron al WhatsApp, ¿no? Ahí está, no está escribiendo. Beso y abrazo para ti también, mi madrecita querida en Barcelona. Ajá. 9:48 de la noche. Ya estamos organizando algo por allí. El fin de semana, muchos sitios nocturnos ya se están activando, están organizando. Después de 7 días de larga tristeza, viene la alegría ahora. Para todos los bailadores.
2: Yes.
1: Por aquí también se está reportando a esta hora, a las 9:49 de la noche. Saludos para el fantasma del Caribe. Saludos para él y su señora esposa. Bendiciones, hermano. Gran DJ. Amén, amén. Abrazo para ti también, mi corazón. 9:49 de la noche. Nuestras coordenadas, Caroní FM, por todas las redes sociales, por Instagram, Peter, el más farandulero de la radio. Sígame por Instagram. Que se viene en premio para la próxima semana.
2: Yes.
1: Pendiente. Para la próxima se viene. A la próxima semana se vienen premios. Ya vamos a activar. Vamos a activarnos todas las noches. Al ritmo de la noche. Corran la voz. De lunes a viernes, de 8 a 10 de la noche. Y si quiere venir a bailar, vente. ¿Quién me invita a bailar? Me imagino que muchas personas tendrán ganas de bailar, de rumbear, de celebrar su cumpleaños, porque ya subieron el telón. Así que usted actívese. Y si me quieren invitar, invítame. La que me tiene carriado es Josh Leyder. Ya voy, no voy, sí voy. Mañana voy. ¿Ah? ¿Qué pasa? Este día sí, este día no. Ya sabes que bailo más que un trompo. Y no va a tener así. Ya, estoy cansada, Peter. Pero bailamos la otra. No, es ya. Yo bailo de más. Hay unos que dicen por allí, prefiero darte de comer que bailar contigo. Ay, Dios mío. Sí, ahí no está escribiendo. Qué buen jueves. Qué lindo jueves. Agradecido con todos ustedes, los que se conectaron desde temprano y los que no se pudieron conectar, se está conectando ahorita. Bienvenidos. Así que gracias, gracias, gracias por estar conmigo hasta las 10 de la noche compartiendo este lindo programa que es para ustedes. Ustedes se lo merecen. Un programa así, buena música, buenos premios. Y usted dirá, ¿dónde están los premios? Se viene. Ajá. Acuérdese que estamos. Dice muchas bendiciones para ti y todos tus compañeros y amigos. Que tengan una linda noche. Igual para ti. Saludos. Muchas bendiciones. Te queremos mucho. Te quiero mucho. Mi gente de Barcelona, conectado. Conectado por la. Por la web radiocaroni.es.tl. ¿Qué dice? No aguanta tres pedidas. ¿Cómo dice? Este es fin, sí. Y salsa, cuidado, cuidado. Bueno, lo que tú quieras. Lo que tú quieras bailar, yo lo bailo. Me encanta bailar. Llévate otro zapato, ¿viste? Y te llevas otra camisa, que allí hace mucho calor. Nos fuimos. 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Que pasen buenas noches, Laboratorio Clínico Biocelac. 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Gracias a todos ustedes y a todos los que me escucharon a través de radiocaroni.es.tl, desde Guri, desde El Pau, desde el Core 8, desde Barcelona, desde los Estados Unidos, hoy desde Chile, desde Brasil también nos están escuchando al ritmo de la noche. Hoy jueves y la próxima semana se vienen muchas cosas buenas, ¿ok? Así que ustedes no pueden dejar de escuchar al ritmo de la noche por Caroní 93.1 FM. Y hoy inició con nosotros una linda compañera, Arianna. Así que bendiciones, gracias por ser parte de este equipo. Te va a encantar, te va a encantar, te va a gozar. Para que sigas aprendiendo, para que tus proyectos sigas creciendo en todo lo que tú quieras emprender.

0: No, somos maravilla. Aquí el que es echador de broma y ese es el Farandi. Está ahí en la consola musical. Ese es un artista más. Bueno, agradecido, gracias a ti por ser parte del equipo. Tenemos mucha tela que cortar, mucho trabajo y te va a encantar. Así que espero te den permiso porque tienes 20 añitos. ¿Ah? No hay ningún problema, ¿verdad?
1: No, no creo.
2: No.
0: Listo. 9:55. Hoy me acompañó el Farandi en la consola musical. En la asistencia de producción, Oli González. En la parte de marketing, Ariadna Pires. Todo bajo la dirección del ingeniero River Quintero. Yo soy
1: Peter Godoy.
0: Productor nacional independiente 30.728 y me conocen en Ciudad Guayana, Venezuela y el mundo como
1: el más farandulero de la radio.
0: Así es. Qué buen tema. Joe Montana, nuestro amor es único. Dios Leida. No fuimos. Vamos, el Farandi está buscando aquí. A ver, este tema es bueno. A ver, ¿te gusta ese? A ver. Ok, para ver. Listo. Vamos a cerrar con este tema. Para todas las personas que se encuentran enamoradas. Pero este tema es bueno. Nuestro amor es único. Joe Montana, lo disfrutan por aquí, por la 93.1.

por la novia, que era una novia, ¿verdad? ¿Ah? Que era una novia. No hay una novia que quiera que yo la enamore, la conquiste, que la saque a bailar. Nada más a los 30. Y llevarla a comer perro caliente es $1. Claro. Para que diga, para que yo le diga que eres un perro caliente con papita y cebolla. Y ella diga, sí va. ¿Nos llevamos dos más? Sí va. 9:58 de la noche. Con este tema nos fuimos. Gustavo y Rey, enamorado. Que pasen buena noche, nos escuchamos mañana. Chao, chao.

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5: Joropo es la esencia misma de la llanura recia y casi indómita. Su canto es como el color de los amaneceres y como el estampido de las yeguadas. Joropo lleva en su estampa y en su sangre la reciura del coplero y la nobleza del hombre de tierra llana.

0: Para comenzar, mi nombre. Mi nombre es uno cualquiera. Yo me llamo Justo, Pancho, Antonio, Tirso, Manuel, o José, o Juan de los Santos, o Nelson, o Rafael. Mi nombre es un cascabel que suena como advertencia, y si lo escuchan, prudencia, que yo respondo por él. Siguiendo con la cosa, mi lugar de nacimiento, de todito soy paisano, de Las Vegas conuquero, de Los Atos sabanero, de los caseríos pueblanos, soy del Meta, guaraucano, marinés, casanareño, del Guárico, guapureño, señores, yo soy del llano.
1: Por lo tanto, se le conoce como la flor de Cuba. Aquí está la fuerza artística en el marco de esta festividad de Araima Amézquita.

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bajito, muchachos. A una persona que viene haciendo un trabajo excelente en este estado. Y lo he podido notar porque yo soy turista y vengo a visitar este estado. Y de verdad que aquí lo que provoca es quedarse. No provoca devolverse. La calidad humana del oriental, de la gente de Anzoátegui, no tiene padrote. Pero de verdad que no tiene padrote más la gente del Tigre. Felicidades, Luis José Marcano, por estas ferias espectaculares. Recibe este aplauso de este público que te quiere y te adora. Marcia Moreno, la primera combatiente del estado. Espero que no sea ni la primera ni la última vez que nos veamos las caras. Porque Araima Mezquita se compromete, bajo muchachos, a cantarle a la gente de Anzoátegui, tengan o no tengan plata. Aquí me tiene celebrando el día de mi cumpleaños y qué manera tan espectacular de hacerlo. Me siento feliz, orgullosa y agradecida con Dios por permitir cumplir un año más, 30 añitos. Y qué manera tan espectacular. Y no lo cambiaría por nada del mundo porque la gente del Tigre no tiene padrote, ¿vale? ¡Vale!

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Y a los llaneros les gusta. Y a los llaneros les gusta. ¿Se la saben? ¿Seguro? ¿Cómo dice? Vamos a hacerlo lento primero. ¿Sí? A ver.

Yo mejor lo voy a hacer un poquito más lento, porque yo siento que ustedes no se lo saben. Entonces, para que ustedes se lo aprendan, tú te lo sabes. Tú también te lo sabes. Se lo voy a hacer lento, ¿sí? 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

¿Seguimos o paramos? Ay, no se toma. Ya voy para allá, voy para allá. Yo necesito que ustedes me ayuden a cantar. ¿Me van a ayudar? Me disculpan. Pido mil perdones porque para uno como artista es una gran responsabilidad montarse en un escenario en las maneras en las que yo estoy. Pero yo dije que igualmente tengo que cumplir porque ustedes están aquí para celebrar estas ferias, estas fiestas. Y vale mucho más porque están celebrando el cumpleaños conmigo. Así que vamos a cantar, salga como salga, salga sapo, salga rana, ¿sí o no? Cuando ustedes quieran, muchachos.

0: Eso es Jane. Así es su alegría. Esa es su gente. 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
1: ¡Qué palante, Catireñez! Que la vaina va a estar muy buena.
2: Bien, mis amigos, son las 4:28 de la madrugada, 4:28 en este amanecer del viernes 10 de julio. Hoy 10, por supuesto, nosotros encantados de saludarles y de compartir con todos ustedes. Ha llegado el fin de semana y nosotros encantados de saludarles, de compartir, de disfrutar junto a todos ustedes lo que es lo nuestro, nuestra música, nuestras tradiciones, acostumbrados a disfrutar lo que es el joropo criollo venezolano. Y hoy viernes que venimos de conciertos para todos ustedes, viernes de conciertos. Qué alegría es disfrutar nuestra música, nuestras tradiciones de esta manera y acompañado de todos y cada uno de ustedes que siempre están allí presentes en cada despertar y cada amanecer que nosotros traemos. Por supuesto, la bienvenida en nombre de todo el equipo que me acompaña el día de hoy, encabezado por la dirección de la estación a cargo del ingeniero Rider Quintero, que le saluda como productor y conductor de este espacio, también el servidor Elioner García, 35.890, certificado de productor nacional independiente, emitido por el Ministerio de Comunicación e Información. Aquí estaré junto a todos ustedes hasta cercana a las 7 de la mañana del día de hoy, viernes 10 de julio, 4:29, por supuesto, en una presentación publicitaria de nuestros buenos amigos de Tofirca, quienes son calidad en cada tornillo en la avenida principal de Unare 2, zona industrial de Unare, edificio Tofirca. 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En nombre de ellos presentamos este amanecer informativo para todos ustedes el día de hoy, agradeciéndoles su atención y por supuesto que siempre estén conectados con nosotros como cada amanecer y cada despertar. Quiero recordarles nuestra línea telefónica, el 0412-977-6336, para texto o para WhatsApp, ¿ok? Ahí usted puede conectar directamente con nosotros. Anote allí, 0412-977-6336, texto y WhatsApp. También seguirnos en redes sociales es fácil, es sencillo, @amanecerinformativo2.0 en Instagram, @caroniefm, @elionergarciaoficial. A través de todas las plataformas digitales puedes conectar por allí con nosotros. Radiocaroni.es.tl es nuestra página web, también puedes conectar con nosotros a esta hora de la madrugada por allí. Y también a través de nuestro live de TikTok, estamos transmitiendo a través de nuestro canal en TikTok, @elionergarciaoficial. Ahí estamos conectados con todos ustedes a esta hora de la mañana, a esta hora de la madrugada, 4:31 de la madrugada. En este amanecer informativo, por supuesto, hoy quiero, antes de continuar con estos conciertos que traemos para todos ustedes el día de hoy, hacerles por supuesto un recuento de lo que es el resumen informativo de las últimas 24 horas en nuestro país. Por supuesto, el balance oficial para el día de hoy, recordamos que pues tras la finalización del duelo nacional que se decretó por los sismos, el doblete sísmico que se llevó o que se percibió en nuestro país el pasado 24 de junio, de magnitud 7.2 y 7.5, pues el balance oficial se actualiza diariamente, y nosotros encantados de presentarlo para todos ustedes, de compartir todo lo que es esta información para que usted se mantenga al tanto de lo que está aconteciendo a nivel nacional en nuestro país. Recuerde que usted puede reportarnos la sintonía al 0412-977-6336, texto y WhatsApp. Puede reportarnos por allí. Los que están conectando por el canal de TikTok también pueden dejarnos sus comentarios y nosotros con gusto les vamos a ir saludando a todos y cada uno de ustedes y llevándoles todo lo que es la información actualizada para el día de hoy. Pues el balance oficial emitido por el Ejecutivo Nacional se actualiza actualizado por estas autoridades refleja lo que es un incremento en lo que son las cifras de pérdidas humanas a medida que avanzan los trabajos de remoción de escombros en el país. El total de fallecidos para el día de hoy actualiza a 3.889 personas fallecidas, víctimas mortales de estos sismos que pues se presentaron el 24 de junio de magnitud 7.2 y 7.5, un incremento de 88 personas localizadas en las últimas 24 horas según el reporte oficial del Ejecutivo. También heridos pues se mantienen estable, el número de heridos no actualiza, 16.740 personas con lesiones diversas de diversa gravedad. También estructuras colapsadas se contabilizan formalmente 190 edificios colapsados en una totalidad y cerca de 885 edificaciones con daños severos. Campamentos de emergencia, pues hay 16.892 personas refugiadas en 89 campamentos transitorios habilitados por el Estado. En total se han brindado asistencia directa a 86.794 familias afectadas. También la Fundación Venezolana de Investigaciones Sismológicas, Funvisis, informó que en los 15 días posteriores al doble evento telúrico principal se han registrado un total de 1.142 réplicas en el territorio nacional. La mayor concentración de movimientos se localiza en el eje central y costero, Yaracuy, Carabobo, Aragua, Miranda, La Guaira y el distrito capital. Durante las últimas 24 horas se han reportado múltiples sismos menores de menor magnitud, entre 1.7 y 3.8, principalmente en los sectores de San Felipe, Yaracuy y Naiguatá, La Guaira, manteniendo el estado en alerta preventiva y a la población. Quiero también reportarles, hoy a las 2:30 de la mañana se reportó, acabo de ver por allí antes de iniciar el programa, se reportó en el suroeste de Yaracuy, noroeste de Yaracuy, se reportó un sismo de 4.3, específicamente el más alto en los últimos días que se ha presentado, de 4.3 al noroeste de Yaracuy, hoy a las 2:30 minutos de la madrugada. También, también está lo que es el resumen logístico. Los equipos de rescate nacionales e internacionales provenientes de 30 países han logrado salvaguardar alrededor de 6.462 personas atrapadas desde el inicio de esta contingencia, la cual alcance reportado y el sector de asistencia, alimentos distribuidos, un total de 9.603 toneladas, agua potable suministrada más de 12.1 millones de litros y atención médica unos 28.836 pacientes tratados directamente, según el reporte oficial. La alerta epidemiológica, pues la Organización Panamericana de la Salud, OPS, hizo hincapié en monitorizar acerca de los riesgos sanitarios en las zonas afectadas como Caracas y La Guaira, debido a las incursiones e interrupciones de suministro de agua potable, las aglomeraciones en refugios temporales y el colapso parcial de la red hospitalaria tradicional. Pues el Servicio Nacional de Medicina y Ciencias Forenses, SENAMEC, continúa centralizando las labores forenses y emisión de actas de difunción. A esta hora 4:36 minutos, este es un resumen informativo que traemos para todos ustedes el día de hoy de lo que es la actualidad en las últimas 24 horas en este amanecer informativo que compartimos con ustedes a esta hora. 4:36 minutos, continuamos con la parte musical. 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
3: Ustedes, Che Hernández Prisco, el coplero coleador. ¡Unaga!

0: Y un aplauso.
1: Se... ¡Levantarse, vale, que viene el ordeño! Vale, se le va a pasar la hora.
2: Son las 4:44, 4:44 de la madrugada en este amanecer informativo que tenemos para todos ustedes el día de hoy a través de la imbatible Radio Caroní 93.1 FM. 4:45. Recuerde que usted puede reportarnos la sintonía al 0412-977-6336 en nuestra línea telefónica para texto y para WhatsApp, ¿ok? Por ahí usted puede escribirnos y puede saludarnos. A esta hora quiero compartir con ustedes los titulares más recientes a través de los portales informativos los cuales nosotros acudimos para llevarles lo que es la noticia a todos y cada uno de ustedes. A esta hora de la madrugada me voy directamente hacia el portal informativo de Primicia de Guayana, primicia.com.be, entre los cuales destacan en materia nacional el buque de asalto anfibio USS San Antonio de los Estados Unidos llegó a La Guaira el día de ayer.

titular que destaca y encabeza a estar en esta primera plana. El buque de asalto anfibio USS San Antonio ha llegado a La Guaira. Es uno de los titulares que también destacan en esta primera plana. En materia nacional, pues la jefa de Estado encargada, pues, y la Fuerza Armada Nacional Bolivariana convocada por la historia para atender al pueblo. Es el titular que destaca a esta hora en esta primera plana. También llegó a La Guaira ayuda humanitaria de Global Empowerment Mission. Es un titular que también destaca estar en esta primera plana. La presidenta encargada evalúa labores de recuperación de infraestructura en Macuto. Y pues la actualización del precio del dólar para el día de hoy, 10 de julio, el cual se posiciona para el día de hoy en 709 bolívares con 69 céntimos. Es el tipo de cambio de referencia del Banco Central de Venezuela. También decomisan en La Guaira embarcación ilícita, titular que destaca estar en esta primera plana. Argentina es la única selección suramericana que queda en el Mundial. Y llegan a Venezuela 40 toneladas de alimentos de Costa Rica, Ecuador y Panamá. Titulares que destacan a esta hora en esta primera plana. Me voy a hacer Soy Nueva Prensa Digital.com, Nueva Prensa de Guayana. Estará 4:46 minutos. Titulares que destacan en esta primera plana, pues el gobierno reporta la restitución del 96% del servicio eléctrico en La Guaira tras el devastador sismo. También la crisis por los terremotos acelera la devaluación del bolívar. El dólar oficial rompe la barrera de los 700 bolívares para posicionarse en 709. Es el titular destacado a esta hora. Petróleo de Texas cae casi un 2% a pesar de los ataques mutuos entre Estados Unidos e Irán. Titulares destacados a esta hora. Hospital de campaña de Brasil en Venezuela supera las 1.200 atenciones médicas tras los sismos. Aumenta conexión aérea a la espera de la reparación de Maiquetía. Es otro titular que destaca estar en esta primera plana. Sube a 3.899 los fallecidos tras el doblete sísmico. Y trauma psicológico causado por los sismos obligó a la familia Urdaneta Machado a mudarse a Maracaibo. Titulares que destacan en esta primera plana de este portal informativo de SoyNuevaPrensaDigital.com. Para el día de hoy también destacan, entre otros titulares, las rutas gratuitas de contingencia se mantienen activas en La Guaira. Nuevo reglamento de la ley de hidrocarburos afianzará a Venezuela como potencia energética mundial. Otro titular que también destaca, María Corina Machado indica que Venezuela hoy es otro país. Titular que destaca a esta hora en esta primera plana. También, entre otros titulares que destacan en materia nacional en este portal informativo, Abavit anuncia plan de contingencia aérea, 5 aeropuertos regionales habitados o habilitados. También llega a La Guaira otro buque de asalto anfibio estadounidense este 9 de julio. Titulares que destacan a esta hora. También terremotos en Venezuela. El SENAMEP aplica estos métodos científicos para identificar a las víctimas. Titulares que también destacan en esta primera plana. En materia nacional, el dólar y el euro suben más de 9 puntos. Valor de la divisa para el día de hoy, 709,69. Ayuda humanitaria con sello serbio se hace presente en Venezuela. Otros titulares en materia internacional también indican que el Fondo Monetario Internacional y Venezuela negocian acceso a fondos tras desastre por terremotos. Conozca la millonaria cifra disponible. Gobierno venezolano y la ONU apuestan por casas armables. Otro titular que también destaca en esta primera plana. Y así opera la planta potabilizadora de Argentina, que procesa miles de litros de agua potable en Venezuela. Esto en materia internacional. También en materia de sucesos, en este portal informativo, pues tragedia en la Maracay, Valencia. Dos oficiales de la Policía Nacional Bolivariana y un adolescente fallecen en un brutal choque. También su hijo fue arrollado y dos hombres se la golpearon al ir a salvarlos. Así cayeron los agresores. Caen 10 personas por hurto en viviendas afectadas por el doble terremoto. Así lo sorprendieron las autoridades. Titulares que destacan a esta hora en esta primera plana. Fatal desenlace de riña callejera entre dos mujeres. Joven sufre aborto tras un fuerte golpe. Es titulares que destacan a esta hora en esta primera plana del portal informativo de SoyNuevaPrensaDigital.com, Primicia de Guayana, Primicia.com.be y el portal informativo del diario 2001, 2001online.com.
www.cubanoticias.com. 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Nos indica que continuamos de conciertos.

Maestro, bájelo un poquito, vamos con las palmas, a ver cómo se escucha. Quiero escuchar las palmas de la gente de Guarena. ¡Tacta! Que lo escuchen en la China, vámonos. ¡Tacta! ¡Ajá! Y ahora vamos a cantar toditos, maestro. ¡Llámele! ¡Vámonos!

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1: Aquí estamos, compañeros, son las 4:56 ya para finalizar lo que es nuestra primera hora de programación del día de hoy. Me voy a ir con una leyenda, ¿ok? Así que pendientes por allí. Hoy es viernes de conciertos y leyendas. No sin antes saludar a nuestra audiencia maravillosa que conecta por acá siempre con nosotros de tempranito, que nos escriben, que nos envían sus mensajes, me dicen por acá. Pues Dios nos ha dado un espíritu de timidez. Si no nos ha dado un espíritu de timidez, sino de poder, de amor y de dominio propio. Despertando con Amanecer Informativo de Sao Paulo, Brasil. Dalia, ¿cómo estás? Con los buenos días. Fuerte abrazo. Buen día, mi amigo Elioner García y personas del grupo Despertando con Amanecer Informativo, dando gracias a Dios por este nuevo día. Espero que todos tengan un buen fin de semana. Mucha fe y fortaleza para seguir adelante. Te mando tu cafecito virtual. Mi buena amiga Yamila, gracias por acompañarnos. Me dice por acá, muy buenas madrugadas, feliz día, bendiciones, nos dice Caterín Gómez. Mónica del Valle Beltrán, buenos días, saludos Mónica, ¿cómo está mi gente de Moreno de Mendoza? Que conectan por acá con nosotros en San Félix. Me dice por acá, la fe es el enlace que une nuestra debilidad a la fortaleza de Dios. Bien, bendecido viernes y bendecido fin de semana, despertando con Amanecer Informativo. Mariceli Correa, saludos Mariceli, ¿cómo estás? Con los buenos días, un fuerte abrazo. Carlos Castañeda, ¿cómo estás, Carlos? Me dice por acá, yo con el café con el Amanecer Informativo, mi estimado, reportándome. Si va a colocar una leyenda que sea parecida a la Cascabel del Diablo, por favor, me dice por acá, Carlos. Claro que sí, Carlos, un fuerte abrazo. También me dice por acá, feliz bendecido fin de semana para todos, con la bendición de Dios. Me dice por acá, buenos días, que el primer pensamiento de este amanecer sea, no sea el peso de tus responsabilidades, sino la grandeza de Dios. Quien sostiene el cielo y la tierra, también tiene el poder de sostener tu vida, tus sueños y cada desafío que enfrentes el día de hoy. Amén, amén, amén. Buena esa, mi buen amigo Antonio. Por acá, buenos días, Leonel, dándole gracias a Dios por un nuevo día y feliz fin de semana. Bendiciones para todos. Rosita, ¿cómo estás? Rosita Figuera, conecta por acá con nosotros en este Amanecer Informativo. Por acá, bendecido viernes. Dios le bendiga, hermano Leonel García, por aquí al CID de Malavé de Pareguán, activo en victoria con Dios y la Virgen por delante. Quiera Dios tengamos un excelente día y un excelentísimo fin de semana, lleno de bendiciones, éxitos y mucha salud. Amén. Fuerte abrazo. Buenos días, amigo Leonel, colando el cafecito. Hoy sin el grillito de ayer, la señal sin el grillito de ayer, la señal fuerte y clara. Eso es correcto, Fernando. Dice por acá Fernando y María, desde los Altos del Atlántico. Un fuerte abrazo, vale. Gracias por reportarnos de tempranito y conectar con nosotros. Voy a saludar por acá a esta hora. A ver, me dice por acá, buenos días. En sintonía de la Ruta 1 de Vista al Sol, con la bendición de Dios. Saludos de parte de Manuel García. Manuel, ¿cómo estás? Con los buenos días. Gracias por acompañarnos. Para toda esta gente que conecta por acá, Ramón Vélez, conecta por aquí con nosotros desde Maracay, el estado de Aragua. Conecta por acá con nosotros. Michelle Pernilla de Bucaramanga, también nos reportan por allí la sintonía. Nos reportaron por allí que se desbordó el río Arauca en el estado de Apure. Vamos a buscar por allí la información para compartirla con ustedes. Bien. Dicho esto, quiero continuar a esta hora en este Amanecer Informativo. 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Vamos a presentar para todos ustedes a esta hora de la mañana la leyenda para el día de hoy. En este Amanecer Informativo por Radio Carolina 93.1 FM, disfruten la leyenda del Silbón. 5:00.

0: embarazada.
1: Este álbum, realizado para todos los estados de Venezuela, va dedicado con especial cariño a la tierra de Páez.
2: Portuguesa.
1: Nuestra más alta aspiración, que esta producción artístico-cultural, hecha con cariño y con esfuerzo, sea como un llamado de voluntad y esperanza para todos los niños de Venezuela. Para ellos, el mensaje:
2: que aprendan a querer cada vez más a la patria a través de sus escuelas, y que nada les detenga en su afán de superarse para hacerla cada día más libre.
3: Yo nací en esta ribera del Arauca vibrador.
2: Canción y letras, dignidad y altruismo han de ser las sendas por las que se conduzcan los hombres de Portuguesa y de Venezuela toda.
1: Un mensaje musical y amistoso de tres pueblos vecinos para hacerse más hermanos.
4: 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Que en tierras de Portuguesa pa' un espanto de tantando.
1: Portuguesa, Barinas, Cojedes, horizonte extendido por caminos polvorientos, tierra generosa, donde la leyenda es copla y donde la copla es sabana. Llano adentro, corazón de patria, sabanas inmensas y pajonales abiertos, arrieros del verso, vaquianos de la conversa.
2: ¿Pa' dónde va por ahí, Juan Hilario?
1: Es la pregunta del llano, contestador y bravío, retador y andariego.
5: Epa, compañero, pero eso es cierto.
6: Sí, compa, ciertico. Dicen que nació en Guanarito o en Bijal. Lo cierto es que en Portuguesa y Barinas se ha criado, y Cojedes lo ha visto pasar.
1: Son las 5:30 de la tarde. El sol, agonizante y rojizo, desaparece lentamente en la quietud del horizonte. Y por el camino polvoriento, un hombre a pie con el rostro sudoroso y el andar cansado. Atrás, el camino andado. Por delante, el paisaje casi desierto. Sabanas, cielo, vacas y garzas. Es el llanero mismo con su estampa recia hundiendo su huella sobre la tierra brava. Un florentino, un vaquiano o un caporal de hato, hijos siempre del inmenso llano, hermanos de la sabana.

0: Es casi de noche cuando se detiene ante una cruz del camino. Se arrodilla ante ella y le enciende una vela que trae en el bolsillo de la blusa. Luego se persigna y se dispone a reanudar la marcha, cuando alguien que camina en dirección contraria se le acerca.
1: Mire, señor, ¿usted es por aquí?
2: Sí, de por aquí mismo. ¿Qué se le ofrece?
1: ¿Me podría indicar el camino que conduce a Los Heyes?
2: Ese mismo que lleva. ¿Para qué casa va por ahí?
1: Bueno, voy por el fondo del señor Montenegro, Juan José Montenegro, que tiene una fiesta por ahí.
2: Ah, eso es allá adelante. Siga por ahí derecho, pero tenga cuidado con el piacito aquel de la Vuelta de los Mangos. Ahí mismo, al pasar el cañito, que ahí sale el silbón.
1: ¿El silbón?
2: Sí, el silbón.
1: No, no, pero eso no existe.
2: Sí existe, señor, y mucho. Mire, por todos estos caminos, por todas estas sabanas y por todas estas soledades, se va a encontrar con mucho más de lo que usted ha visto en los libros.
1: Bueno, yo he oído hablar algo de eso, pero dicen que es una leyenda.
2: ¿Una leyenda? Una leyenda es lo que cuentan del silbón antes de ser silbón.
1: ¿Cómo es eso de que el silbón antes de ser silbón?
2: Pues que dicen que el silbón es el ánima en pena de un hijo que mató al papa para comerle la asadura, y que la mamá lo maldijo para toda la vida.
1: Ah, ya entiendo. ¿Y dicen que nació en el llano?
2: En Guanarito, compa. Y Guanarito es llano, y llano es todo esto que estamos pisando.
1: No, no, yo creo que eso es solo una leyenda, como dice la gente. Lo que pasa es que ustedes, los llaneros, tienen un espíritu demasiado supersticioso.
2: Llano es llano, compa. Y a nosotros nos gusta de esa manera. Supersticioso y todo, pues que seamos. Pero con un corazón que no nos cabe en todo el ancho de la sabana. Y en esa misma sabana que no alcanza para roparle el corazón al llanero, es donde se ven todas estas cosas que le estoy contando.
3: La claridad del rayo que alumbra para la sabana, miro una sombra de lejos con un maletón terciado. Miro una sombra de lejos con un maletón terciado.
1: Caray, pero ha de ser muy grande ese espanto del silbón, ¿para qué? Para que ustedes, los llaneros, le tengan tanto miedo.
2: Canillú es lo que es el hombre, compa. Canillú. Mire, le digo que lo han visto sentado y las rodillas le pasan de lado arriba de la cabeza.
1: Y dígame una cosa, ¿usted lo ha visto?
2: De refilón, compa, de refilón. Pero mire, lo he escuchado silbar y le digo que no es para juego la cosa.
1: No, no, no, yo insisto en que eso no es más que una leyenda, amigo.
2: Lo mismo decía Pacheco, lo mismito decía Pacheco.
1: Bueno, ¿y quién es Pacheco?
2: Uno que peleó con el silbón.
1: ¿Con el silbón? ¿Y peleó de verdad con el silbón?
2: Sí, pero lo dejó con una calentura que lo tuyó para toda la vida. Mire, cuenta el pasaje, que al silbón le sonaban las costillas como a saco de algodón. Pero lo cierto es que Pacheco no pudo caminar más en la calentura que le pegó.
1: ¿Y usted vio eso?
2: Bueno, eso es lo que cuenta la gente. Pero mire, si usted no quiere creer, le voy a contar un caso que yo vi con mis propios ojos y que sucedió aquí mismo, aquí mismito, en el camino de Quebraseca.
0: Era el mes de mayo, mes de espantos y de aparecidos. Época de lluvia, cuando la sabana se viste de flores y el terrenal se remoja. Llano en mayo, con sus noches oscuras y caminos llenos de agua. El caney estaba de fiesta. La alegría se volvía copla y la copla se hacía romance. Llano adentro, caminante sin rumbo por sabanas de Portuguesa. Y al compás de una bandola, desde el tranquero de un rancho, fue surgiendo esta leyenda.

0: ¿Nos te llevas al baile, José Juan?
1: Sí, José Juan, llévanos.
0: Sí, hombre.
2: Bueno, cómo no. Pero se arreglan temprano, que todavía hay mucho que hacer y el patio no se ha barrido.
3: El día había comenzado entusiasmado y alegre, salpicado de bullangueros comentarios sobre la fiesta de joropo que daría a don Encarnación en el Hato Quebraseca. Todos parecían haberse levantado con el corazón de fiesta y el entusiasmo en los labios al despuntar de aquel día. La sabana, los caminos, los canelles y los ranchos fueron saturados con el rumor de la fiesta que todavía no llegaba. Las muchachas visitaron tempranito el espejo del Jagüey y las frases invitadoras se quedaron retozando a la orilla del camino.
4: Nos vemos en el baile esta noche, Catira, al comenzar el joropo.
0: Bueno, si nos lleva José Juan.
4: Mire, compa, aclárese la garganta para que le eche una entradita al joropo esta noche, nomás que reviente el arpa.
2: Sí, hombre, compa, que por allá nos veremos, si Dios quiere.
3: Pero algo había querido decir que no al encuentro de la cita. La tarde llegó con nubarrones de lluvia y viento fuerte que sacudía los chaparrales, asustando la sabana. Los caminos fueron llenándose de agua y las aves se recogieron temprano.

0: Agoniza la tarde, callada y llena de presagios. Mientras el caporal delata los malabares, rasguea las cuerdas de un cuatro al tiempo que deja escapar la vista más allá del camino, contemplando el morir de aquella tarde que no se había hecho anunciar allá por los malabares y se despide silenciosa en medio de charcos de agua. Se aclara el pecho aquel hombre y José Juan reconoce en la silueta del que se acerca al pequeño Juan Hilario, hombre de los mil caminos por llegar a una parranda. Hilarión, o Juan Parrandas, como todos lo llaman. Los perros ladran y la noche llegó silbando.
1: ¿Para dónde va por ahí, Juan Hilario, con esa noche tan fea?
2: Para la fiesta, mi compa. Para la fiesta de quebraseca que dicen va a estar muy buena. ¿Usted no se anima?
1: Caray, con tanta agua y esa noche tan oscura. Mire cómo está el camino, anegadito.
2: No, hombre, compa, el camino es lo de menos. Otra vez ya llovió más y más lejos todavía andado. A mí el agua no me asusta, para eso cargo mi chamarra. Anímese, compa Juan, échele los pies al barro que ya cogemos calor.
1: No, compita, ni que estuviera enamorado para coger un baile con ese camino tan barrialoso. Y lo que viene es agua, ¿sabe? Mire cómo está el relámpago, apuradito. ¿Por qué más bien no se regresa para la casa?
2: No, ñerito, yo ese baile no me lo puedo perder. Mire, si usted hubiera visto el bojote de mujeres que han pasado por esa fiesta, no estuviera ahorita parado en ese tranquero.
1: Mire que estamos en mayo, Juan Hilario, el mes del silbón. En una noche como esta, no es para uno andar buscando lo que no se le ha perdido. ¿Usted no ha escuchado mentada lo que le pasó a Pacheco?
2: ¡A carañero! ¿No está usted creyendo en esa pendeja? Esos son embustes, cuentos de camino.
1: ¿Cuentos de camino? Lo que pasa es que usted no sabe lo espantoso que es ese aparato, ñero, y lo feo que silba. Mire, le digo que se le paran a uno los pelos de punta.
2: ¡A caray, compa! Yo soy hombre para echarle cuatro palos a cualquiera. Que me salga el argurucho ese para que usted vea la revolca que le voy a echar.
1: Mire, Juan Hilario, yo mejor lo dejo solo. Usted será lo que sea, pero lo que es para mí, el silbón no es juego.
2: ¡Qué compa pavainero y que teniéndole miedo al silbón no juega!
0: Juan Hilario, burlón e incrédulo, se aleja por la oscuridad del camino, mientras José Juan, persignándose, se introduce en el rancho. La noche negra y teñida ahoga el aullido de los perros. Un raro silbido penetrador y espeluznante comienza a dejarse oír tras los pasos de Juan Hilario. Aquel extraño silbido se repite una y otra vez en persecución del parrandero, pero este, creyendo que se trata de alguna treta de su amigo para asustarlo, continúa adelante sin hacer caso de la proximidad del espanto.
2: ¡No, hombre, compa! ¡Sálgase de ese mejote, que lo que anda buscando es que lo pique una mapanare, ñe! ¡Oye, para la casa! ¡A mí no me va a meter miedo!
0: Un nuevo silbido, esta vez más espeluznante y agudo, hace que Juan Hilario se detenga, un poco receloso, para enfocar con la linterna en todas direcciones, tratando de descubrir el misterio de aquellos silbidos. Pero no ve nada y continúa adelante. Recuerda las advertencias de su amigo y su propia carcajada sacude el silencio de la noche. Pero aquellos silbidos se repiten insistentemente y Juan Hilario, presa de los nervios, empuña el garrote como único medio para defenderse del extraño y misterioso perseguidor. Mas no ha terminado de empuñar el garrote cuando un golpe en la espalda lo hace rodar por el suelo. Lanzando un grito de dolor, se levanta con gran rapidez y como si estuviese viendo a su atacante, comienza a lanzar garrotazos al revés y al derecho, encogiéndose de dolor a cada golpe que recibe. Rueda varias veces por el suelo, pero continúa defendiéndose hasta que, agotado y ya sin fuerzas, lanza un último grito y cae desmayado frente al tranquero de los malabares.
3: ¡Ey, muchacho! ¡Es Juan Hilario! ¡Corran! ¡Vengan pronto! ¡Que es Juan Hilario! ¡Es Juan Hilario!
0: José Juan y el resto de los que han oído el grito salen corriendo hasta el tranquero. Y al ver a Juan Hilario tendido en el suelo, se apresuran a prestarle auxilio. Pero un nuevo silbido se deja escuchar casi encima de ellos, y es entonces cuando comprenden lo que sucede. Inmediatamente comienzan a proferir una serie de palabras al aire, con las que pretenden ahuyentar al espanto. Aquellas palabras inundan todo el ambiente, y una espantosa sombra con la figura de un hombre ensombrerado y extraordinariamente alto pasa como un celaje, perdiéndose ante el asombro de todos. El patio ha quedado en silencio, y Juan Hilario, volviéndose a la realidad, cuenta lo que le ha sucedido. Unos músicos que regresan del baile de Quebraseca y que pasan en aquel preciso momento por el lugar son testigos de la confesión de Juan Hilario.
4: Ay, compañero, ya me mataba ese animal. Mire usted, compa José, ¿cómo me ha dejado? No me dejes solo, no me dejes solo, que me está esperando en el camino. Ay, qué animal más horrible. Ay, compa, no me dejes solo, que me está esperando en el camino.
1: Se lo dije, compa Hilario. Eso le pasó, por porfiado.
4: Ay, compa, si usted hubiera visto lo feo que es ese aparato. Sí, si lo hubiera visto, no vuelvo, ñero. Palabrita es Juan Hilario que no vuelvo a irle de noche. ¡Palabrita!
0: José Juan y sus amigos, después de oírle en silencio, lo ayudaron a levantarse para que pasara aquella noche en el rancho de los Malabares. Días después, el corrido de Juan Hilario andaba de boca en boca entre músicos y cantadores.

0: ¿Usted vio todo eso?
1: Sí, compa, que yo era el caporal de los malabares. Y no es que yo quiera hacer la cosa más grande. Que si usted quiere, pregúntele a la gente del ato para que vea que le dicen lo mismito que le acabo de contar.
0: Caray, nunca creí que fueran ciertas todas esas cosas que se decían en el llano.
1: ¿Todavía no me cree?
0: Oh, ahora sí le creo. ¿Sabe cómo se llama eso?
1: ¿Qué?
0: Eso que usted me acaba de contar.
1: Pues, pasaje lo llamamos por aquí.
0: No, eso se llama folclore. Y folclore es el alma misma del pueblo. Sus creencias, su sentir, sus costumbres.
1: Ah, pues por aquí hay mucho de eso. Por donde quiera que usted camine, se encuentra con corríos y con pasajes nacidos de aquí mismo en esta misma tierra. En el camino, en la laguna, en el caño. Donde quiera que usted arrime las huellas, ahí encuentra un pedacito de eso que, como usted dice, es el alma de los que vivimos por acá.
0: Esta tierra es maravillosa.
1: ¿Ya se va?
0: Sí, sí, sí.
1: ¿Para la fiesta?
0: No. Voy a escribir sobre el folclore de Portuguesa.

Esto era lo que contaban del silbón y las parrandas. Una noche se encontraron Hilarión y el de Sandas. No vayas para la fiesta, le dijeron Juan Hilario, que en tierras de portuguesa va un

0: Por todos los caminos de Portuguesa se comentaban el corrío y la leyenda.
1: Ha sido una obra escrita, producida y dirigida por el escritor, poeta y compositor portugueseño Dámaso Delgado, y realizada por un grupo de músicos y actores de Portuguesa, Guárico y Apure, con la participación especial de El Tricolor de Venezuela, Víctor Morillo, y quien les habla, Alfredo Acuña Zapata. ¡Buenos días, Venezuela!
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3: ¡Para la puerta, primero!

0: ¡Échela, borrón, échela! Que sea la primerera, primorosa, primorosa. 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
1: Mandando guarapo.
2: Las 5:21 de la mañana, 5:21, luego de escuchar la leyenda del Silbón, leyenda que colocamos el día de hoy para todos ustedes con alegría, con emoción y por supuesto para compartir con todos ustedes. Leyenda solicitada por nuestra propia audiencia, por ustedes mismos que están allí siempre conectados y que disfrutan de todo lo que traemos para todos ustedes desde tempranito, desde las 4 de la mañana, en este viernes de conciertos y leyendas que traemos para todos y cada uno de ustedes. 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Conectamos con todos y cada uno de ustedes. Recuerde que usted puede reportarnos la sintonía el día de hoy al 0412-977-6336. Anote allí 0412-977-6336 para que nos reporte la sintonía, porque en minutos vamos a colar cafecito. Ustedes y nosotros nos vamos a arrimar la pata del fogón y vamos a colar cafecito aquí en vivo. Síganos en redes sociales como @amanecerinformativo, las redes sociales del programa. Por ahí ustedes pueden seguirnos, @caroninfm, las redes sociales de la radio, y mis redes sociales personales, @elionergarciaofic, en todas las plataformas digitales, @elionergarciaoficial. Estamos en Instagram y en TikTok. Por ahí se pueden conectar por el TikTok, pueden saludarnos. Quiero saludar por ahí a mis panas de Luis Hurtado, que están conectados por allí con nosotros. También están conectados por allí mi gente del estado Apure. Por cierto, tengo que notificarles por acá que me comentan a través de el canal de TikTok, pues desde Bordó del Río Arauca, en el estado Apure, a partir de las 12 de la medianoche, en el sector La Victoria, está inundado. Esto es el estado Apure. Por acá nos reportan la sintonía cerca de Arauquita, dice por ahí mi gente del estado Apure, que conectan por acá a través del live de TikTok. Gracias por reportarnos y por conectar con nosotros. A esta hora, 5:23 de la madrugada, yo quiero presentarles otro concierto. A esta hora, porque hoy estamos de viernes de conciertos y leyendas para todos ustedes en este amanecer informativo. Recuerden que en minutos vamos a colar cafecito ustedes y nosotros. Arrímese, vaya montando el cafecito, vaya montando, atizando el fogón, y por supuesto para que cuele su cafecito con nosotros. Repórtenos la sintonía 0412-977-6336. Mi pana Inver García está conectado por allí con nosotros desde Los Pijiguaos, en el estado Bolívar, al sur del estado Bolívar. Saludos suroeste del estado Bolívar, mi gente Los Pijiguaos. Saludos al bisturí del llano, conecta por allí con nosotros. 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Continuamos con la buena música y ya regresamos con más de este amanecer informativo único y original de conciertos. Olivo.

Buenos días, amigo Elioner, Juan Fajardo, Lesbia y Leonardo, tomando cafecito con Amanecer Informativo. Esta es mi gente de, si no me equivoco, de Libertador 2. Fuerte abrazo para mi gente de Libertador, que conectan por acá con nosotros. Feliz y bendecido día, amigo Elioner García. Dios me lo bendiga. Amén. Despertando con mi programa preferido, Amanecer Informativo. Feliz y bendecido fin de semana para todos. Señora Fanny García, desde Unare 2. Fuerte abrazo, mi gente de Unare. Fuerte abrazo lleno de bendiciones que conectan por acá con nosotros y amanecen en este su amanecer único y original. Con los buenos días, muchas bendiciones, Elioner. Aquí colamos cafecito con Amanecer Informativo único y original desde Doña Bárbara, Freyma Rojas y Luis Alfredo. Freyma, Luis Alfredo, ¿cómo están? Fuerte abrazo. Gracias también por acompañarnos el día de hoy a colar cafecito en este su amanecer informativo 5:40 de la mañana. Sabrosito.

0: café.
1: Eugenia, arrímate la pata al fogón y tráeme café. 5:42 minutos. Tengo por acá más saludos. Me dice por acá, muy buenos días, mi estimado Leonel. Yo cuelo café con Amanecer Informativo junto a la imbatible Radio Carolina 93.1 FM desde la Biel Pao, José Ocanto. Hoy es viernes y gracias a Dios que hoy es viernes, dando por finalizada esta semana. Y qué bueno que haya terminado, porque se viene un merecido descanso a tanto estrés para quienes continuamos aquí, pues fortaleza, y para quienes se fueron antes de tiempo, que brille para ellos la luz perpetua. Bendiciones para ti, mi amigo. Gracias, José, un fuerte abrazo. Bendiciones para ti. Gracias por acompañarnos el día de hoy. Me dice por acá también a través del texto: buenos días, cariño. Yo cuelo café con Amanecer Informativo para complacer a mi hija Luisaidi Márquez. Ajá, Luisaidi Márquez, que está cumpliendo 33 años en La Gallina. La complace su mamá Isaida y la quiere mucho, y que siga cumpliendo muchos años más. Saludos para Luisaidi Márquez, que está de cumpleaños el día de hoy, de parte de su mamá en La Gallina, su mamá Isaida. Felices 33, la edad de Cristo. Me dice por acá también que está colando su cafecito con Amanecer Informativo la señora Isaida. Bendiciones para mi gente de La Gallina, gracias por acompañarnos. Y feliz cumpleaños para Luisaidi Márquez. Que Dios la bendiga, en nombre de este Amanecer Informativo, en nombre de su señora madre, la señora Isaida. Felicidades. Me dice por acá a esta hora: hola, mi Helio bello. Ya, para ver. Dice aquí: hola, él. Hola, mi Helio bello, mi cuchicuchi. Buen día. Ya tomando mi cafecito caliente en sintonía de Amanecer Informativo. Yalet para servirte. Hola, Yalet, ¿cómo estás? Buenos días. Me dice por acá: yo lo hago de diferente sabor, vainilla, canela o chocolate. Tú me dices cuál prefieres. Mira, yo te voy a decir una cosa: mientras sea café, como venga. Yo tomo café como venga. No le pare a eso. Me gusta más con canela, pero el normalito también. Así que bueno, hasta guayoyo lo tomo. Por acá, buenos días, bendiciones. Aquí estoy con mi dolor, pero fortalecida de la mano de Dios. Saludos, un fuerte abrazo, Zulay, ¿cómo estás? Fuerte abrazo para ti, gracias por acompañarnos, por estar allí siempre conectada con nosotros en este Tu Amanecer Informativo único y original, colando cafecito sabroso por nuestra gente desde tempranito a través de la imbatible Radio Carolina en 3.1 FM. 5:44 minutos. ¿Dónde andará Arali? Arali Mateus, ¿dónde andará Karina? ¿Dónde andará Norquis? Las tres mosqueteras. ¿Cómo se nota que

sabroso, sabroso a esta hora colar cafecito con ustedes de esta manera. ¡Qué sabroso! Por acá me dicen de la siguiente manera: saludos desde Achaguas, en el estado Apure. Saludos para mi gente del estado Achaguas, del estado Apure, mi gente de Achaguas, en el estado Apure, perdón. Yarixa Almeida nos escribe por acá. Saludos, Yarixa, muy buenos días. Gracias por acompañarnos. Me dice por acá: me recuerda cuando iba de vacaciones al campo. ¿Cómo olvidar el campo? Me dice por acá Yarixa: imposible olvidarlo. Me dice por acá María Guillén desde Carabobo. Me manda un cafecito virtual. Yarixa, ¿dónde conectas con nosotros? Yarixa, un fuerte abrazo. Me dice por acá: yo cuelo café con Amanecer Informativo desde Aragua, de Barcelona, en el estado Anzoátegui. Yarixa, gracias a mi gente de Aragua y Barcelona que conectan por acá con nosotros. Saludos desde Yaracuy, mi buen amigo Don Gabriel. Don Gabriel, saludos, bendiciones para usted. Fuerte abrazo. También me dicen por acá: buenos días, excelente comienzo del fin de semana. Saludos desde Caracas, Katia Gramuén. Yaimara Liberón, saludos Yaimara, bendiciones para ti. Gracias. Hola Leonel, saludos de España, bendecido viernes. África González, África. Mira, yo le estaba diciendo ahorita a África que estas canciones son de cuando África estaba en Ciudad Bolívar, porque África es de Ciudad Bolívar. Se la pasé en Maruanta todos los fines de semana. Saludos a mi buena amiga África González, que está por ahí conectada con nosotros. Coro, buenos días, feliz bendecido viernes. Saludos desde Anaco, mi gente de Anaco. Gracias por acompañarnos. Me dice por acá: viéndote muy alegre. Tú sabes que es viernes y el cuerpo lo sabe. Eso es correcto. Hoy me voy de viaje. Saludos a mi buena amiga África González. Dairis Carrión me dice por acá: buenos días, saludos desde Villa Pavo Real. Familia Brito Carrión, colando cafecito con Amanecer Infantil. Nel era otro que también se la pasaba, eso era de fiesta en fiesta. ¿De dónde es que tú eres, Janel? Janel está en España también, pero no recuerdo desde qué sitio es que es. Está por aquí conectado con nosotros. Mira, África González me lo confirma, eso es la pura realidad. Juan Daniel Ayuso Velázquez me dice por acá: los Pumas, más nada. Saludos desde la Gran Sabana, hermano. Saludos, mi gente de la Gran Sabana, que conecta por acá con nosotros en este Amanecer Informativo. Buenos días, feliz inicio del fin de semana. Bendiciones para todos ustedes. Colando el cafecito con Amanecer Informativo. Janel es del Callao, es del Callao. Ah, y también se la pasaba bailando con los Pumas del Amazonas. Me dice por acá: desde Brasil, con el corazón en La Guaira. Me dice por acá Reinaldo, todos en este momento tenemos el corazón en La Guaira. Aunque bueno, tenemos que seguir trabajando, como quien dice por allí. Pero bueno, el corazoncito de nosotros está allá con nuestros hermanos venezolanos. 5:49, por acá me dicen de la siguiente manera: feliz día, Karina reportándose. Arali y Norquis en sintonía. Ajá, aparecieron. Mira, para mí que estos también son los temas de Arali, de Karina y de Norquis. ¿Cómo serán estas tres mujeres de fiesta? Por aquí me reporta también, ajá, me dice Ada Ledesma, nuestra buena amiga también que conecta por acá con nosotros, Dalia Gómez, que conecta por acá con nosotros, mucho frío en Brasil. Arali, Mateo, buenos días, gorditos. Por supuesto que estamos en sintonía del mejor programa de las madrugadas. Karina, Norquis y yo en sintonía. Saludos, bendiciones. Por acá, ajá, yo sabía que no, había tardado mucho. Mi buena amiga Andreina Parra, ¿cómo estás, Andreina? Buenos días, activa, colando el cafecito. Hoy está de cumpleaños mi amiga Olga. Ella vive en Los Arenales, un añito más para que me la feliciten. Bueno, felicidades para Olga, está de cumpleaños. Me dice para que me manda un par de arepas aquí, montaje en el Budare. Ahí está mi buena amiga Andreina Parra. Andreina, saludos, gracias por acompañarnos. A la señora Olga, que es fiel oyente de tu programa, lo que pasa es que no tiene teléfono con WhatsApp, tiene un perolito, no importa. Lo importante es que esté allí. Señora Olga, feliz cumpleaños, se le quiere mucho, un abrazo fuerte. Y esas dos arepas que están montadas en ese Budare, una es para usted y la otra es para Andreina, ¿oye? Así que bueno, espere la arepa, que ya se la va a llevar. Con los buenos días, gracias por acompañarnos en este Amanecer Informativo. Seguimos colando cafecito con todos ustedes. Son las 5:51. Ajá, agárrate su like. ¿Dónde andará Jainelis?

Y a los cachetes con cachete, Arali Mateus, saludos. Me dice por acá África González. Bueno, me dicen por acá, a esta hora, buenos días, mi doctor hermoso. Me dicen doctor. Saludos por acá, ¿cómo amaneció? Dios le bendiga grandemente. De aquí, de Maturín, Estado Monagas. Saludos, mi gente de Maturín, que conecta por acá con nosotros. Saludos, mi gente del Estado Monagas. Me dicen por acá África González. ¿Sabes? Mi primer nombre es África y el segundo es Yurlay González, como me conocen en Ciudad Bolívar. Así que bueno, Yurlay González, saludos para ti. Gracias. Para los que no la conocen como África, Yurlay González está por aquí conectada con nosotros. También Marce me dice por acá, buenos días Marce, ¿cómo estás? Fuerte abrazo, gracias también por acompañarnos y reportarnos la sintonía en este amanecer informativo. Por acá me dicen buenos días, Lioner, saludos, Alexis, ¿de dónde nos reporta la sintonía? Alexis de Corú, creo que desde las batallas, si no me equivoco. También quiero saludar a mi gente del Caminante, que está por ahí conectado con nosotros, el Caminante. Me dice por acá, el aroma del café y tu cerebro, bienestar digital. Me dice por acá, el olor del café despierta tu mente antes del primer sorbo. Hola, buenos días, feliz y bendecido viernes. Te decía delicia el Caminante. Saludos al Caminante, que está por ahí conectado con nosotros. Un día de estos debo pasar por allá por la avenida Guarapiche comiéndome una Catalina con queso. Saludos a mi gente delicia el Caminante, que está conectado por allí con nosotros. Me dice por acá Yanely, buenos días, aquí escuchando la emisora. Buenos días, saludos en la carrera de las mañanas. Feliz fin de semana. Mi amiga Zulay está de luto. Ah, caramba. Feliz fin de semana. Activa, Leonel. Me dice por acá mi buena amiga Yanely. Saludos, Yanely. Bueno, envíamele, dámele un abrazo fuerte a mi amiga Zulay, que Dios me la bendiga siempre. Un abrazo. Gracias por estar allí siempre conectados con nosotros. Vamos despidiendo este coladito de café a esta hora 5:55. Gracias por acompañarnos. Saludos por acá con especial cariño a Marcos Pérez Jiménez. Saludos desde el Tigre. Vladimir Martínez, saludos para mi gente del Tigre que conecta por acá con nosotros. Despido este coladito de café a toda esta gente maravillosa que conecta con nosotros. 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Así despedimos este coladito de café hasta el lunes, que colamos cafecito nuevamente a la misma hora. En este amanecer informativo por la imbatible Radio Caroní 93.1 FM.

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3: Despedimos así esta segunda hora de este amanecer informativo. Regresamos con ustedes a las 6 de la mañana con más conciertos llaneros en vivo para todos ustedes, para que disfruten y compartan con nosotros. No se aparten, que ya regresamos con más de la imbatible Radio Caronino 23.1 FM. Por acá, este amanecer informativo, el único y original. Compartimos y disfrutamos de la siguiente manera nuestros viernes de conciertos.

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2: De Barinas hace acto de presencia en este gran amanecer llanero. Neymar Párez. Véngase, Neymar.

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1: Bien, mis amigos, luego de estos conciertos sabrosos que disfrutamos a esta hora de la mañana, 6:16, así iniciamos nuestra tercera y última hora de nuestra programación del día de hoy, 6:17. Qué sabroso disfrutar allí la voz de Neymar Pérez, de Barinas, oriunda de Barinas, Barinas, tierra de mujeres lindas. Neymar, excelente talento, talento emergente de este semillero de la música venezolana que viene a pasos agigantados. Ahí teníamos a Neymar Pérez desde la fiesta del Alma Llanero, del Alma Llanera en San Fernando de Apure, capital del estado Apure, a esta hora de la mañana en concierto. 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Por supuesto, quiero, antes de continuar con más conciertos, presentarles a todos ustedes lo que es el pronóstico regional del tiempo. Por supuesto, cómo amanece nuestro país el día de hoy, cómo amanece Venezuela, según el Instituto Nacional de Meteorología e Hidrología, INAMET. Venezuela amanece con precipitaciones de variedad intensa y descargas eléctricas en zonas de nuestra Guayana Esequiba, Bolívar, Amazonas, Apure, sur del estado Guárico, este del estado Barinas y el lago de Maracaibo. Así amanece nuestro país el día de hoy. Como también se perciben algunas lluvias o lloviznas dispersas en zonas del estado Falcón, norte del estado Yaracuy y noroeste del estado Lara. Así amanece Venezuela según el INAMET. Por supuesto, la onda tropical número 26 ya salió de Venezuela la madrugada de hoy y se está desplazando sobre el oeste de Colombia, cerca de los 75 grados al oeste y los 17 grados al norte. También desplazándose sobre el Océano Atlántico Central Tropical, la onda tropical número 27, a unos 45 grados al oeste y 13 grados al norte. Se estima su llegada a nuestra Guayana Esequiba entre los días domingo 12 y lunes 13 de julio. Su velocidad próxima de 27 kilómetros por hora aproximadamente, esta onda tropical número 27. Es la única que está en el radar, ya las otras ya han pasado por territorio venezolano. Para cerrar, continuar con más de este pronóstico del tiempo para el día de hoy, viernes 10. Tenemos lo que son las temperaturas máximas para el día de hoy en lo que es nuestra zona oriental, abarcando desde el estado Nueva Esparta, Anzoátegui, Sucre, Monagas, Delta Macuro, con temperaturas máximas aproximadas desde los 30 hasta los 36 grados, siendo más intensas en el estado Anzoátegui y en el estado Bolívar, con 36 grados Celsius en temperaturas máximas para el día de hoy. Temperaturas mínimas se mantienen entre los 23 y los 25 grados Celsius en horas de la mañana y horas de la noche. El boletín meteorológico oficial para este viernes nos indica que en horas de la madrugada y la mañana se estima cielo parcialmente nublado y fragmentado en buena parte del país. Asimismo, se prevén mantos nubosos asociados a lluvias o chubascos con actividad eléctrica en áreas de nuestra Guayana Esequiba, Bolívar, Amazonas, Apure, sur de Guárico, este de Barinas y el lago de Maracaibo. Además de precipitaciones y de menor intensidad en zonas del estado Falcón, norte de Yaracuy, noroeste del estado Lara, sur del estado Cojedes, Portuguesa y Táchira. No se descartan lluvias o llovinas en el estado Miranda. En horas de la tarde y noche se espera un aumento progresivo de la nubosidad, esto asociado a precipitaciones de variedad intensa y actividad eléctrica ocasional en áreas de la Guayana Esequiba, Bolívar, Amazonas, Llanos Occidentales y el Zulia. La situación sinóptica nos indica que los vientos alisios al noroeste están más intensos, con la zona de convergencia intertropical bastante activa y la vaguada amazónica. Condiciones atmosféricas reforzadas por la divergencia del viento y la alta troposfera y los efectos convectivos locales de cada región. Datos astronómicos para el día de hoy: tenemos una declinación solar de 22 grados y la fase lunar 3 días después de cuarto menguante. 6:21, esto es el boletín meteorológico oficial para el día de hoy, gracias al Instituto Nacional de Meteorología e Hidrología, INAMET, en su plataforma oficial inamet.gov.be. Recuerden que pueden seguirlos a través de sus redes sociales como @inametoficial. 6:21, para continuar con buenos conciertos, en nombre de nuestros buenos amigos de Restaurant Pizzas Matilde, donde lo difícil es escoger lo mejor para su paladar. mis amigos de Restaurant Pizzas Matilde. 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Continuamos con conciertos y ya regresamos. 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
1: 6:27 de la mañana, luego de este concierto, era Víctor Julio Rojas junto a Mirena Benítez. Esto era como Luna y Sol. Luna y Sol, excelente tema para esta hora, un contrapunteo. Esto fue en el marco del 46º Torneo Internacional del Joropo en Villavicencio, hace unos cuantos años, hace más de 10 años aproximadamente, este concierto, 9, 10 años aproximadamente. Este concierto que traemos para todos ustedes el día de hoy. 6:27, voy a despedirme a esta hora. Voy a cumplir unos compromisos personales y pues ameritan que tenga que salir temprano el día de hoy. Así que bueno, agradezco a todos ustedes los que nos acompañaron durante toda esta semana a disfrutar de esta programación de Radio Caroní 93.1 FM y de este amanecer informativo único y original. No me quiero despedir sin antes saludar por acá a mi buena amiga Dani Salice, que está conectada por aquí con nosotros. Saludos Dani, buenos días, gracias por acompañarnos desde Paratepuy. Francis Ojeda nos reporta la sintonía, buenos días desde el estado Anzoátegui, específicamente de Barcelona, y para mi amigo Saúl Landaeta, que están conectados por allí con nosotros. Saludos, Saúl, gracias por reportarnos la sintonía el día de hoy. Quiero agradecerle a todos ustedes su atención, el que nos hayan acompañado y que hayan disfrutado de nuestra programación, en una presentación de nuestros buenos amigos de Tofirca, calidad en cada 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Nos acompañaron en este amanecer informativo y por supuesto agradecido en la dirección de la estación, el ingeniero Rider Quintero. Le saludo como productor y conductor de este espacio, este humilde servidor Elioner García, 35.890, certificado de productor nacional independiente, emitido por el Ministerio de Comunicación e Información. La invitación para el día lunes, Dios mediante, a las 4 de la mañana, si así no los permite, aquí estaremos con todos ustedes desde las 4 con más de este amanecer informativo, el único y original. Tengan todas y todos un feliz fin de semana, se me cuidan mucho, nos encontramos Dios mediante nuevamente la próxima semana, así que recuerden que lo que vale es tener siempre una sonrisa en los labios, servir de buena manera, perdonar al que me ofende y respetar al que gobierna. Seamos ejemplo para los demás y por supuesto de la gente buena. Para ser felices solo hay que creer en Dios y escuchar música venezolana. Tengan todos y todos buenos días de Guayana y feliz fin de semana.
2: De esta connotación que tiene el estado Anzoátegui, una feria que siembra el progreso y el desarrollo de esta hermosa región, y que para este instante nos vamos a encontrar con la voz más prodigiosa de la canción llanera venezolana, por allá en su tierra natal, cuando se convierte en ganador del Festival Panoja de Oro, y ese esfuerzo de entrega hoy en día lo hace consagrar como la voz de mayor respeto en la actualidad que tiene la interpretación de la canción llanera. Con esa antesala de haber sido el que adivinó los secretos de la brisa,
3: sí,
2: la Amazonas del llano, de que se convirtió en ser el propio Cantaclaro, y que la imagen de Venezuela anda vibrando en su garganta. Estoy hablando, señores, de que vamos a recibir al mejor cantor criollo de todos los tiempos. Con ustedes, la voz más prodigiosa de la sabana colombo venezolana, Armando Martínez, el Cantaclaro de Venezuela.

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Seguro que amanecen. Los que están bebiendo. Bien poquito. Por aquí, los que están bebiendo. Ah, bueno. Yo no estoy bebiendo, pero me atrevo a amanecer. Aquellos sí están sentaditos. VIP. Cuidado cómo se le revienta la silla yo.

Mazinger Z. Yo quiero, dame una cortina, maestro, ahí. Yo quiero brindar por todas las mujeres que están hoy presentes en esta parranda. Porque es que lo que pasa es que la mujer es la flama de cada parranda. La mujer es la esencia de las composiciones. De ellas nacen las composiciones, para ellas se hacen las canciones. ¿Qué quiere usted? ¿Que beba contigo? Bueno, salud, pues. Salud. Bebe, pues. ¿Qué estás bebiendo? Guáchalo. Cuidado cómo la agarra la carretilla. A la salud de todas las mujeres del Tigre, del Oriente.

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Sí. 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
12: 7:01. 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
1: Antonieta Vega,
0: Lourdes Pérez. Corrido.

0: Conan Ochoa.
1: Gerente de prensa e información,
0: Luis Alberto Albornoz.
1: Presidenta de Radio Rumbo,
0: Elsa, la señora Elsa Siciliano.
1: 7:02.
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1: Confirman 3.899 muertos y 16.740 heridos durante el terremoto en Venezuela el pasado 24 de junio.
0: ¿A dónde se eleva la cifra de periodistas fallecidos tras los terremotos del 24 de junio?
1: Ingeniero venezolano crea plataforma digital para brindar localización, datos y ubicación de localidades afectadas por sismos en Venezuela.
0: Remoción de...
1: Comerciantes del Zulia evalúan el impacto económico de los terremotos.
0: Estados Unidos asegura que ha destinado 386 millones de dólares en ayuda humanitaria para Venezuela tras los terremotos.
1: Comercio en La Guaira desafía la tragedia y comienza a reactivar la economía local.
0: El primer ministro israelí Benjamin Netanyahu afirmó que la delegación de su país contribuye con la reconstrucción física de las zonas afectadas en Venezuela.
1: Organización Panamericana de la Salud advierte de una nueva fase crítica en la respuesta tras los terremotos en Venezuela.
0: Actualizaron la tasa del dólar, señores. Hoy amanece en 709 bolívares con 69 céntimos.
1: Comunidad Universitaria del Estado Táchira pide mantener colaboración para los afectados por los terremotos.
0: Más de 100 familias damnificadas por los terremotos se encuentran en el estado Trujillo.
1: Más de 550 mascotas han sido atendidas tras los terremotos en La Guaira.
0: Vecinos desmalezaron área de cloaca colapsada en Santa Ana, zona centro del estado Anzoátegui.
1: Aguas hervidas generan riesgo de salud en el sector Bellomonte de Palo Negro en el estado Aragua.
0: Dos oficiales de la Policía Nacional Bolivariana y un adolescente fallecieron en un brutal choque.
1: Joven de 15 años se le pone fin a su vida ahorcándose con un mecate en el estado Portuguesa.
0: Una pareja fue atacada por una banda criminal y esto ocurrió en el sector centro poblado entre Caripito y Casanay, allá en el estado Sucre.
1: Nuevo ataque de Estados Unidos impacta cerca de una central nuclear de Irán.
0: Texas prohibió este tratamiento médico a los extranjeros y desató una batalla constitucional sin precedentes.
1: Lluvias monzónicas en la India causan decenas de muertos por desastres en todo el país.
0: En las grandes ligas, los Yankees de Nueva York ganaron 12 carreras por 4, los Rays de Tampa Bay y los Bravos de Atlanta se impusieron 10 por 5 a los Piratas de Pittsburgh.
1: En la Grande Liga redujeron suspensión de Wilson Contreras.
0: Aaron Jones se hará exámenes durante la pausa del Juego de Estrellas.
1: Morten Hultman será la nueva pieza del Atlético de Madrid.
0: Los Orioles de Baltimore se impusieron 3 por 2 frente a los Cachorros de Chicago y los Guardianes de Cleveland ganaron 5 carreras por 2 frente a los Twins de Minnesota.
1: En la NBA, Mo Bamba se queda con el Jazz de Utah.
0: También el equipo de Boston se impuso en el día de ayer 2-1 frente a los Medias Blancas de Chicago.
1: Taylor Swift obtiene 5 nominaciones a los Emmy por The Eras Tour.
0: Hija de Porfi Baloa en estado crítico por los terremotos.
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1: 7:06.
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0: Siete, 6 minutos.
1: A esta hora, amigas, amigos, las efemérides de hoy viernes 10 de julio de 2026.
0: Un día como hoy, de 1851, murió Louis Daguerre, pintor e inventor francés, pionero de la fotografía, inventor del daguerrotipo, un proceso fotográfico que fijaba las imágenes en placas de

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0: pero aquí tienes tu compositor y tus canciones.
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0: Vamos a comenzar a partir de este momento uno de los programas preferidos por todas las familias. Aún sabiendo que hoy es viernes.
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0: Y hoy estamos parrandeando. Parrandeando con Manito.

0: sé qué están haciendo ustedes, pero solo espero que estén allí conectados, escuchando a La Imbatible, escuchando a Radio.
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0: Solo espero que estén allí escuchando a Manito. Solo espero que estén allí preparando el almuerzo. La señora Susana me dice, Manito, estoy haciendo tu plato preferido. Espagueti con carne molida, acompañado de su respectivo quesito parmesano. Dígame si lo acompaña con un jugo de parchita granizado. ¿Por qué el jugo de parchita? Porque el jugo de parchita te ayuda para hacer la digestión más rápido. O una limonada. Los jugos cítricos ayudan a la digestión. Si usted no lo sabía, bueno, ahora lo sabe. Si usted va a algún sitio, están allí trabajando. Vamos a pararnos aquí a comer, muchachos. Pida lo que usted quiera. Y usted le va a decir a la persona,
1: amor,
0: disculpa chica, tiene jugo, tiene jugo de tamarindo, tiene jugo de parchita, tienes limonada. ¡Ay!

0: dirección de acá de la estación nos acompaña nuestro gran amigo, el ingeniero Rider Quintero. Ante el micrófono, quien les habla, yo soy Jorge Luis Monagas, productor nacional independiente 18751. Expedido por el Ministerio de Información y Comunicaciones. Este programa se llama Vallenatos Mix, presentado por nuestros grandes amigos de Multiservicios Cupido. 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Hace unos minutos volvió a temblar Venezuela. Qué locura lo que estamos viviendo y lo que estamos pasando. De verdad. Es algo inexplicable, ¿no? Es algo inexplicable. Volvió a temblar, creo que fue de 4 y tanto. Se sintió allá en La Guaira nuevamente. De verdad que esto ha sido una locura.
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0: tenemos que hincar rodillas. Tenemos que pedirle mucho a Dios que nos cuide.
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0: Que proteja a todas esas personas que están allí con sus viviendas destruidas. Este es un renacer que necesitan para todas estas personas. Y ojalá, en el nombre de Dios Todopoderoso, el Ejecutivo Nacional tome carta en el asunto y podamos levantarle sus viviendas a todas estas personas que están damnificadas, están viviendo en carpas. ¿Existe una ayuda? Claro que sí.
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0: Todos hemos aportado un granito de arena, apoyando, ayudando, mandando.
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0: Pero bueno.
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0: A mí lo que me sostiene de todo esto.
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0: No sé si a usted también le sostiene lo mismo.
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0: Es que tengo la plena convicción.
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0: Tengo la plena convicción.
1: Darte todito de mí.
0: De que después que pasemos todo esto va a venir la calma. Nada dura para siempre. Cualquier momentico la tierra va a dejar de temblar, la tierra va a dejar de rugir como lo está haciendo y todo va a volver a la normalidad.
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0: Pero tenemos que pedirle mucho a Dios. Tenemos que pedirle mucho a Dios.

0: árbol más frondoso en algún momento tiende a secarse, ¿no?
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0: Y hay un tema que canta justamente Silvestre.
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0: donde Silvestre Dangón, acá a continuación, nos habla justamente del tiempo.
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0: Yo quiero que disfrutemos de este tema. Y así como lo vamos a disfrutar, quiero que escuchemos cada una de estas líneas que canta Silvestre. Vamos a disfrutar de Vallenatos Mix. Hoy es viernes de Parrandeando con Manito. Hoy es viernes de Parrandeando con Manito, pero créanme que ese parrandero no está al 100% por todas las cosas. Por todas las cosas que están sucediendo. Pero bueno, como dicen en la televisión, la función debe continuar.
2: Andrés Orozco.
0: Y es que nosotros vamos a continuar.
2: Ariel Paula.
0: Vamos a escuchar entonces este tema. Recuerden seguirme a través de las redes sociales como @consentimientomanito. Vamos a avanzar con música. Ya regresamos. Este programa se llama, escuchen bien, Vallenatos. Vallenatos Mix. Consentimiento, manito.

Ahí está, señora, el chucurrucuchucuchú del gran binomio de oro de América. Bueno, aquí tengo la información. Sismo de magnitud aproximadamente de 4.3 a 17 kilómetros de Guarena, estado Miranda. Se sintió en toda Caracas. Hay videos incluso donde la gente bajó de los edificios. Bajó de los edificios y están en las calles por temor. Ya, por supuesto, no es para menos, todo el mundo está a flor de piel con todas estas situaciones. ¿Qué hace una persona cuando tiembla? Tiene que salir volando, salir de allí de donde se encuentre. Increíble todo esto. 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Vamos a avanzar con buena música, señores. Vamos a llamar a Silvestre. Avanzamos con este tema, ya regresamos. Este programa se llama Vallenatos. Vallenatos Mix.

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0: dura más. Y Gaspar Hernández.
1: Busca tu charco, Galilla, busca tu charco. Seguimos. Seguimos disfrutando de Vallenatos Mix. Saludos para el señor Ricardo, conectado con nosotros. La señora Magalis. La señora Julia. La señora Luisa también reporta esa sintonía. La señora Belkis también está allí conectada. Gracias, Carmencita. Dinora. Fabiana. Jinkar, ¿cómo estás? Todas estas personas están allí diciendo, manito, te estoy escuchando. Estoy disfrutando de Vallenatos Mix a través de la señal de la imbatible radio, Radio Caroní 93.1 FM. Hay un cover muy especial que lo graba el grupo Cárdenas. Justamente nuestro gran amigo Amín Cárdenas, acordeonero por excelencia, venezolano, realiza un cover acompañado de A4 Venezuela. Vamos a disfrutar entonces de este grandioso cover para todo el pueblo de Guayana, para todas las personas que están allí conectadas. Disfrutemos de lo que es el vallenato, acá en Vallenatos Mix.

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1: Esto es para ustedes, mi gente. Esto es para ustedes. Muchas gracias. Y esto no ha terminado, mi gente. A mover la cintura con...

0: fiesta, señores. Vallenato. Qué sabroso esta mezcla. En este día viernes, cover, rumba y acordeón. Lo pueden buscar, cover, rumba y acordeón, del grupo Cárdenas. Cover que está sonando en toda Venezuela. Le damos la primicia acá en Radio Caroní 93.1 FM. Bueno, vamos a mandarle un saludo muy cordial a la señora Mechi. ¿Cómo está usted, señora Mechi? Saludo para Pastorita también. Padre también nos escucha, Ray. La señora Leticia también está allí reportando esa sintonía, disfrutando de Vallenatos Mix, de cada uno de estos temas que créanme que lo sonamos con todo el amor del mundo, para que usted en cualquier lugar donde se encuentre disfrute de nuestro bendito vallenato. Hay un mantenido de la cuadra. ¿Ustedes han escuchado esa historia? El mantenido de la cuadra se consiguió a una viuda millonaria. El mantenido de la cuadra. Vamos a disfrutar de este tema.
1: Mantenido de la cuadra está acabando con todas las viudas que tienen la tula. Ese es muy lluvidón que tiene ese hombre.
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3: Y lo gozan en Maicao, Wilson Quintero y Orlando Gómez.
0: Vamos a avanzar, señores, con este tema. Para toda Venezuela, gracias por estar allí conectado.

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Hola, hola, hola. Felices y bendecida tarde, Ciudad Guayana, Venezuela y el mundo. Bienvenidos y bienvenidas a esta nueva edición de su programa La Última Cola, transmitiéndolo completamente en vivo desde los estudios de Radio Caroní 93.1 FM, la imbatible en sintonía. Pero ya el reloj nos está indicando que son las 2:09. Estaremos acompañándoles durante las próximas 2 horas, llevándoles todo lo que es la información, la buena música y el entretenimiento. También sonando, bueno, esos temas que ustedes solicitan, también temas que están sonando, que están número uno en las carteleras, esos clásicos también que nunca, nunca pasarán de moda. Estoy elaborando con mucho cariño en los micrófonos este su servidor y amigo Basilio Adán, todo bajo la dirección del ingeniero Rider Quintero. 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Bueno, gracias a ellos por acompañarnos a hacer la última cola del día de hoy. Gracias también a todos ustedes por la sintonía y por preferirnos todas las tardes, de lunes a viernes. ¿Por dónde? Por aquí, por la señal de Radio Caroní, la imbatible en sintonía 93.1, de 2 a 4, de 2 a 4 de la tarde es La Última Cola, ok. No se la pierdan, que como siempre va a estar buenísima. Hoy viernes, viernes, comenzando este nuevo fin de semana, ya segundo fin de semana del mes de julio, mes

9874339. Repetimos, 0414-987-4339. Ese es el número de contacto. Nos pueden llamar, enviarnos mensajes de texto, de WhatsApp, nota de voz. Bueno, como te quieras comunicar, ahí te vamos a atender con muchísimo cariño. Nuestras redes sociales nos ubican en el Facebook como La Última Cola o Basilio Adam, también Basilio con B de Bolívar, S de Sapo. Estamos también en el Instagram como @BasiAdamR. Y en el TikTok nos consiguen como La Última Cola o como Basi.Adam en el TikTok, ¿ok? Recuérdense que todos los días estamos colgando, como se dice, los videos de las noticias más importantes en materia de suceso en nuestras redes sociales para que, bueno, si ustedes no escuchan o no ven el programa, lo puedan observar ahí, ya saben. Las redes sociales de la estación facilitas Caroní FM en todas las plataformas. Caroní FM en el Facebook, en el Instagram, en el TikTok, para que te enteres también de todo acá en Caroní. Y si nos quieres escuchar a través de tu teléfono inteligente, de tu PC, de tu canaimita, de tu laptop, de tu tablet o cualquier dispositivo que tenga internet, bueno, ustedes colocan ahí radiocaroni.es.tl, radiocaroni.es.tl. Mira, y ahí nos escuchan clarito en cualquier parte donde te encuentres, de acá, de Ciudad Guayana, de Venezuela o del mundo. Así que no hay excusas, mira, para no hacer La Última Cola en el día de hoy. Ya saben, radiocaroni.es.tl. Ya tenemos las 2 y 12 minutos. Ya vamos a conectarnos en el live del TikTok también para que nos podamos ver, observar por el live del TikTok. Ok, señores. Muy bien. Perfecto. Vamos por aquí. También tenemos... bueno, vamos a ver qué estamos celebrando tal día como hoy. Un 10 de julio. Bueno, tal día como hoy... oye, se registra la temperatura más alta del aire en la Tierra con 56.7 grados centígrados en Funase Creek, anteriormente conocido como Greenland Ranch, ubicado en el Valle de la Muerte en California, en Estados Unidos. Esto ocurrió en 1913. Esta es la cifra más alta oficialmente aceptada por la Organización Meteorológica Mundial, aunque existen registros históricos superiores cuya validez es cuestionada por algunos expertos. Imagínate ese 56,7, wow. También por acá, esto es, muere Rafael del Nogales Méndez en 1937, militar, aventurero y escritor venezolano, conocido por su participación en numerosos conflictos armados a nivel mundial, especialmente como general del Imperio Otomano durante la Primera Guerra Mundial. Imagínate. También por acá, el beisbolista venezolano Alfonso Chico Carrasquel se convierte en el primer latinoamericano en participar en un juego de las estrellas de las grandes ligas. Esto ocurrió en 1951. El partido que se disputó en el Brink Stadium de Detroit, con Carrasquel como titular en el campo corto por la Liga Americana. ¡Qué bien! ¿Ok? Bueno, en su primer turno al bate, el hombre conectó un sencillo al jardín central ante el lanzador Robin Robert y fue reemplazado por Phil Rizzuto de los Yankees de Nueva York. En la Liga Nacional ganó el encuentro con un marcador de 8-3. También se funda la Universidad Católica del Táchira, la UCAT, en Venezuela en 1962. Oye, qué bien. Nace Sofía Vergara en 1972, actriz, modelo y empresaria colombiana, reconocida internacionalmente por su papel como Gloria Delgado en la serie Modern Family y por su influencia tanto en la televisión como en la industria de la moda. Feliz cumpleaños entonces para la bella Sofía Vergara. Por acá... también que tenemos que muere Omar Sharif en el 2015, actor egipcio de descendencia sirio-libanesa, reconocido internacionalmente por sus papeles en Lawrence de Arabia y Doctor Zhivago, lo que lo consagraron como un ícono del cine internacional. Muy bien. Y Lionel Messi gana su primera final absoluta con la selección argentina al vencer a Brasil 1-0 en el Maracaná en la final de la Copa América 2021. Bueno, ahí está. Hoy hay mundial, ya vamos a decirles qué juego hay hoy. 10 de julio, vamos a felicitar a los que lleven por nombre Amalia, Antocha, Cristóbal, Elías, Felicidad, Genaro,
Miguel Ángel. Bueno, felicidades a los que lleven esos nombres. También felicitaciones a todos los que estén cumpliendo año el día de hoy, que cumplan muchísimos años más. Les deseamos desde acá, desde Radio Caroní 93.1 FM y el programa La Última Cola. Así es.

2:16 minutos ya de esta hermosa tarde. Señores, hoy hay fútbol. Hoy hay fútbol, el otro partido de los cuartos de finales. Ayer Francia derrotó a Marruecos 2-0 con gol de Mbappé y Dembélé. Señores, Francia está volando. Sacó a Marruecos, que era un equipo bastante fuerte. Así que Francia está esperando al vencedor del juego de hoy entre España y Bélgica. Es a las 3 de la tarde. Este juego muy bueno. España-Bélgica. ¿Quién ganará? Bueno, aparentemente debiese de ganar España, ¿no? Pero bueno, Bélgica es fuerte. Si gana España, se va a enfrentar a Francia en las semifinales. ¡Qué bárbaro! ¡Y mañana! Mañana, Noruega-Inglaterra a las 5 de la tarde. Y Argentina-Suiza a las 9 de la noche. ¡Los pibes! ¡Qué bueno! Van ahí todavía luchando para llegar a la gran final. A ver si se llevan de nuevo la Copa Mundial de nuevo. Sería un inédito, ¿no? Que un mismo equipo... No sé si ha habido otro caso de que se lo lleve dos veces seguida, ¿no? Vamos a investigar a eso. No, Brasil no, creo que Brasil se lo ganó dos veces seguida la Copa. Vamos a ver. Bueno, sería inédito que Argentina se ganara también este Mundial. Señores, 2:17 minutos. Vamos con música y ya regresamos. Avísenle a todos que ya comenzó la última cola del día de hoy, que va a estar buenísima. Que no se la pierdan. Ya venimos.

0: Eso es un inglés en Miami con los Red Guayana y Manuel Turizo. Muy bien, 2:23 minutos. Hoy viernes. ¿Me voy a poner reggaetón? Ya vamos a buscar un reggaetón entonces para ponértelo. ¿De Bad Bunny o de quién? Oye, vale, 2:23 minutos. Esta tarde de hoy, viernes. Comenzando este fin de semana, nosotros activos y en la jugada haciendo esta última cola. Por aquí, por Radio Caroní 93.1 FM, la imbatible en sintonía, el 0414-987-4339, nuestro número de contacto para que nos llames, nos envíes mensajes de WhatsApp, notas de voz, bueno, como te quieras comunicar, ahí te atendemos con muchísimo cariño, ¿ok? También están nuestras redes sociales, en el Facebook, como les dije, está... la última cola o vacía de Basilio Adam. Estamos también en el estamos también en el Instagram como arroba vacía Adam R, y estamos en el TikTok como la última cola o vaci.adam. Ahí está donde nos pueden ver, nos pueden observar, ok. Así que bueno, todavía no hemos conectado el vivo del TikTok, no nos hemos podido conectar, pero ya vamos a solventar eso. 2:24 minutos ya de esta tarde. Señores, el dólar sigue subiendo.
1: Bueno, chúpate esa mandarina.
0: ¿Tú sabes a cómo está cotizándose el dólar Banco Central para el día de hoy? 709 bolívares con 69. Subió 9 bolívares más, Dios mío, de ayer a hoy. Y el euro ya sobrepasó la barrera de los 800. 811 con 44 el dólar, el euro, señores. O sea que esto va para arriba. Nada baja, todo sube, primo. Barato, primo. Ay, Dios mío. ¿Hasta dónde va a llegar este dólar? Va a sobrepasar los 1000 bolívares a fin de año. Rápido, a este ritmo. 1200 por lo menos. Bueno, van a tener que sacar nuevos billetes ya. De a 1000 bolívares, de a 2000, ya me imagino. Si sigue esta devaluación tan fuerte, ¿ah? ¿Eh? Ay, Dios mío, bueno, pa'lante y más nada, mi gente. Hoy 10 de julio nada más. Pero vamos con informaciones de lo que está ocurriendo a nivel nacional. Bueno, vamos con la, como siempre damos todos los días, los reportes de, bueno, de esta tragedia, ¿no? Que nos está, lo que estamos atravesando en Venezuela. La cifra de personas fallecidas por estos terremotos ya de hace 15 días en Venezuela subió a 3.899 personas que perdieron la vida, ¿vale? Mientras que la de heridos se mantuvo en 16.740, según el balance oficial. La cifra de heridos se mantiene igual respecto al balance del domingo, mientras que el número de fallecidos supone un aumento de 88 personas. Según con el boletín compartido por el presidente del Parlamento, Jorge Rodríguez, la cifra de personas sin vivienda se mantiene en 17.907 y las rescatadas en 6.462. También han sido atendidas por las autoridades 86.794 familias desde este doble terremoto del pasado 24 de junio. Y 16.892 personas están en los 89 campamentos transitorios habilitados por el Estado venezolano. Actualmente hay 856 edificios afectados, entre ellos ya 190 colapsados. Este jueves, la Embajada de Estados Unidos en Venezuela informó que más de 30.000 venezolanos han recibido artículos de primera necesidad del país norteamericano. Los insumos entregados por el subsecretario de Agricultura estadounidense, Luke Lindenberg, y funcionarios del Departamento de Estado, Ryan Shure, llegan a través de la organización global Empowerment Mission. Por otra parte, la Organización Panamericana de la Salud aseguró este jueves que la respuesta sanitaria tras los terremotos que azotan a Venezuela entró en una nueva fase crítica, el tiempo que advirtió que la emergencia está lejos de haber terminado. La Organización Panamericana de la Salud detalló que ha movilizado hasta el momento unos 9 millones de dólares de los 24 millones de dólares que necesita recaudar para la emergencia, y aclaró que la respuesta está entrando ahora en una nueva fase igualmente crítica, centrada en la estabilización, la continuidad de la atención y la recuperación temprana. Ay, Ale, qué broma, ¿no? Así están entonces las cosas en nuestro país. También, bueno, otro sismo, vale, otro sismo se registró el día, en la mañana de hoy, viernes, de magnitud 3.9 en Naiguatá, en el estado La Guaira, sin que hasta el momento se hayan reportado daños materiales ni víctimas que lamentar, según informó la Fundación Venezolana de Investigación Sismológica, FUNVISIS. ¿Ok? Según con el reporte del organismo, el movimiento telúrico se registró a las 10:53 de la mañana, con una profundidad de 5.5 kilómetros y un epicentro ubicado a 10 kilómetros noreste de la mencionada zona. Los usuarios reportaron haber sentido el temblor con fuerza en varias zonas de Caracas y el litoral central. En la capital, la sacudida alarmó a los ciudadanos, provocando el desalojo preventivo de varios edificios comerciales y de oficinas en el centro y este de la ciudad. Cabe destacar que este evento ocurre tras el doble sismo registrado ya el pasado 24 de junio, que tuvo como epicentro esa misma entidad costera. Oye, impresionante, ¿no? O sea, ¿cómo puede estar tranquila la gente, sobre todo en esa zona, que está, bueno, tiembla a cada rato, ¿no? Qué bárbaro, señores. Hoy entonces volvió a temblar, ¿será que? No puede ser. Dios mío, qué angustias, qué nervios. La tembladera que tenemos en el país. Ay, Dios mío, ¿cuándo se va a terminar esta tembladera? Bueno, se han registrado en los últimos días, mira, más de no sé cuántos, mil y pico de movimientos sísmicos, ¿eh? Increíble. Ay, Dios mío. Está temblando demasiado aquí en Venezuela, ¿vale? ¿Por qué? ¿Por qué eso? Bueno, Dios mío. Vamos a ver qué más informaciones tenemos muy importantes del día de hoy. Bueno, la alcaldía de Caracas inició intervención de infraestructuras afectadas por los sismos. La alcaldesa Carmen Meléndez informó que se habilitó un centro de acopio de materiales de construcción en las Flores de Catria para canalizar donativos. Muy bien. Ya también restablecieron el paso de vehículos entre Galipán y La Guaira, allí en esa carretera que va de Galipán en el Ávila o del Huaray de Arrapano hacia La Guaira. ¿Ah? También, bueno, Venezuela agradece a México por su invaluable solidaridad. Y 1.5 millones de litros de combustible llegan a La Guaira. La titular de Hidrocarburos destacó que Petróleos de Venezuela mantiene un despliegue permanente para verificar la distribución. También por acá, la presidenta encargada evalúa labores de recuperación de infraestructuras en Macuto. ¿Ok? Bueno, y están llegando a Venezuela, mira, 40 toneladas de alimentos de parte de Costa Rica, de Ecuador y de Panamá. Siguen llegando, gracias a Dios, ayuda para atender estas emergencias. Bueno, también las FAN están convocadas por la historia para atender al pueblo. Delcy Rodríguez lideró un despliegue de asistencia militar en Caraballera, en el estado La Guaira. Vaya. Por acá también tenemos que el gobierno asegura que se recupera o se recuperó ya el 96% de energía eléctrica en La Guaira. Delcy Rodríguez indicó que la estatal de las telecomunicaciones, CanTV, está en pleno proceso de recuperación. Imagínate. Y por acá tenemos más informaciones a nivel nacional. Para acá, bueno, mira, vale, otro. Sí, sismo, siguen los sismos en el país. Esta réplica en la mañana de hoy, vale, qué broma. Bueno, INDEA emite alerta de seguridad marítima para los estados, para varios estados del país, sobre los que están en el mar Caribe, ¿no? Según INDEA, se registra un significativo aumento de la intensidad de los vientos sobre el mar Caribe, así que genera un incremento progresivo de oleaje durante las próximas 72 horas, estimándose olas que podrían alcanzar hasta 2 metros de altura en la costa central y hasta de 3 metros en la costa occidental del territorio nacional. Así que el comunicado abarca de manera general el espacio marítimo caribeño. Las restricciones y llamados a la extrema prudencia impactan directamente a las siguientes regiones: a Zulia, a Falcón, a Carabobo, a La Guaira, a Miranda y al estado Aragua. Está emitiendo INEA, bueno, esta seguridad marítima. Mucho cuidado, pues, los que en esos estados, no tratar de bueno, estar zarpando, ¿no? Muy bien. Y por acá, bueno, Japón amplía asistencia humanitaria a Venezuela también, Japón, con el envío de nueva misión médica. Así es, todo lo que estamos viendo de lo que es, se está haciendo, ¿no? Esto está, mira, esta ayuda no puede cesar. Nada de cesar, ok. Nada. Estas ayudas que nos envían a nivel internacional y de acá mismo, hay que seguir colaborando con, bueno, con nuestros hermanos que perdieron casa, que perdieron familiares, perdieron todo. Ok, así que mucho cuidado. Y por acá vamos a ver qué más. Bueno, en cuestión de bonos, el Ejecutivo Nacional arrancó este viernes 10 de julio del 2026 el cronograma de distribución del programa 100% Amor Mayor, el beneficio para los adultos mayores y abuelos de todo el territorio venezolano que no cotizan en el Instituto Venezolano de los Seguros Sociales. La asignación económica se ejecuta mensualmente de manera directa, gradual y progresiva en la billetera electrónica de la plataforma Patria. El monto de este estipendio para la tercera edad se mantiene fijado en 130 bolívares. Esta cifra equivale a la base legal del salario mínimo integral en el país. Los pensionados seleccionados para recibir los fondos, tanto los nuevos ingresos como los recurrentes, recibirán una notificación personalizada. ¿Okay? Así que hoy están pagándole a los que reciben este bono de amor, 100% amor mayor, 130 bolívares. ¿Qué tal? Bueno, son las 2:34 minutos de esta tarde. Vamos con buena música. Ya regresamos con más de La Última Cola por aquí por Radio Caroní 93.1 FM, la imbatible en sintonía.

¡Buena salsita! La escucha por aquí por Radio Caroní 93.1 FM, la imbatible en sintonía. Ya son las 2:44 minutos. Ajá. Ok. Activo y en la jugada haciendo esta última cola por acá, por Radio Caroní 93.1, la imbatible en sintonía. Ahí ya estamos activos en el live del TikTok. Nos pueden por ahí también observar acá directamente al estudio de Radio Caroní. Saludos para Eileen La Morena. Está solicitando el tema de salsa, la isla bonita. La isla, ok, cómo no. Ahorita te complacemos, Morena. Todo chévere. Saludos también por aquí. Está Noris activa. Y por aquí también tenemos a Julie, también activadísima en el live del TikTok. Gracias por estar ahí. Muy bien, por aquí también tenemos unos mensajes de texto. Vamos a leerlos. Dice lo siguiente: epa, Basilio, ya va. Vamos a ver. Esperemos que lleguen para leer. Le dice: buenas tardes. Es para felicitar. A ver, hay una cumpleañera. Ya vamos a buscar, a ver. Para felicitar al niño Fabián José desde Las Américas. Lo están felicitando su abuelito Eunice y José Fernández, sus tías Abigail y Esther, su mami Francheidis y sus hermanas Amaya y Fabianis. Le deseamos que Dios lo bendiga siempre y que lo queremos mucho. Saludos y en sintonía. Bueno, felicidades para este pequeño Fabián José allá en Las Américas, en San Félix, toda su familia muy contenta porque, bueno, está cumpliendo.

0: un año más, ¿no? Bueno, bendiciones para él, que la pase muy bien y que coma mucha torta para el niño Fabián. Saludos, Fabián, gracias por estar ahí desde las Américas. Y aquí dice, en sintonía desde la Ruta 1 de Vista al Sol, una música de Guillermo Dávila, Barco a la Deriva, es Manuel García, épale, Manuel García, quiere escuchar Barco a la Deriva que se hunde. ¿Cómo no? Ya vamos a buscar esos temas para complacer a nuestros queridos oyentes. ¿Cómo no? Porque aquí estamos para eso. Saludos también a Rafael Rivero, activo ahí por el live del TikTok. ¿A quién? A Manuel Gómez, a Alines López. Ok, ok, chévere, gracias por estar ahí. Ya a las 2:46 minutos. Les recordamos que el dólar Banco Central de Venezuela se está cotizando en 709 bolívares con 69 céntimos. Y el euro en 811,44 para el día de hoy. Vamos a ver a cómo cierra para este fin de semana. ¿Llegará a los 715? ¿Quién sabe? ¿Quién sabe?
1: Bueno, chúpate esa mandarina.
0: Venga para que lo vea, mi gente. Bueno, vamos con más informaciones de lo que ocurre, como siempre, también en nuestra región. Bueno, por acá dicen que a más de 2 semanas ya de este terremoto que afectaron al país, la creciente necesidad de equipos y materiales para las labores de rescate y recuperación empiezan a impactar la disponibilidad de algunos insumos en ciudades como en Caracas y también acá en Ciudad Guayana. La alta demanda generada por las jornadas de búsqueda y la respuesta solidaria de ciudadanos y organizaciones han reducido la disponibilidad de varios productos esenciales para quienes permanecen trabajando en estas zonas afectadas. Por ejemplo, en Caracas ya comienzan a escasear materiales como las mascarillas con filtro, trajes de bioseguridad para el levantamiento de cadáveres, guantes de carnaza, guantes de seguridad, carpas, generadores eléctricos y antenas Starlink. ¿Ok? Imagínate tú, no se consiguen ya todos estos materiales. Ah, bueno, también, bueno, están buscando por toda Venezuela para enviarlos para Caracas. Imagínate, todos esos materiales que se necesitan, también herramientas, muchas herramientas, picos, palas, bueno, todo este tipo de herramientas para seguir ahí removiendo escombros, ¿vale? Bueno, y el gremio de enfermería de Caroní abre un centro de acopio. El Colegio de Profesionales de Enfermería del municipio de Caroní activó un centro de acopio en su oficina para canalizar ayuda dirigida especialmente al personal afectado tras estos terremotos. Pero eso lo dice la presidenta de esta institución gremial, Marixa Moreno. Ella dice que se sumaron a la labor de alianza con Caritas Guayana a través de las parroquias San Francisco de Asís. Y tras enviar un primer lote de insumos y mantener un segundo cargamento, enfocaron esfuerzos al coordinar directamente con las presidencias de los colegios de la enfermería de La Guaira y de Distrito Capital. Se decidió hacer un centro de acopio para apoyar directamente al gremio de enfermería porque tenemos enfermeras fallecidas, enfermeras con condiciones de salud y las enfermeras que están damnificadas, especialmente en el estado La Guaira. Así que el centro de acopio de colegios de enfermeras recibe donaciones específicas para cubrir necesidades básicas y está ubicado en el área externa del hospital Dr. Raúl León y en Guayparo, ahí en San Félix. Ellos están solicitando principalmente alimentos no perecederos, productos de aseo personal, uniformes médicos y vestimenta. Así que hacen un llamado a la solidaridad. Está las enfermeras ahí en Guayparo están recibiendo todos estos donativos en el Raúl León y de Guayparo, ¿okay? También la fundación Yo Tengo Para Dar inicia una campaña de recaudación e invita a personas y emprendimientos de Ciudad Guayana a sumarse a su próxima actividad con motivo del Día del Niño. La labor social se va a realizar este sábado 18 de julio en el Hospital de Guayparo y en el Hospital Ullapar con el objetivo de llevar una sorpresa y diversión completa a los niños hospitalizados. La organización dirigida por Angelis Briceño cumple ya 4 años realizando estas jornadas mensuales tanto en comunidades como en los hospitales. Ellos, entre sus actividades más recientes, visitaron a la comunidad indígena ubicada frente al terminal de San Félix, donde entregaron diferentes insumos. Igualmente brindaron atención en una casa hogar de abuelitos, aportando asistencia médica, alimentos, ropa, artículos de limpieza, entre otros. Ellos van a ofrecer a los niños un menú de perros calientes, jugos, ponquecitos, gelatinas. Además van a entregar cotillones, globos, juguetes y otros insumos. Okay, también van a tener la visita de diversos personajes infantiles para alegrar la estancia de los pequeños en los centros de salud. Así que bueno, los que puedan ayudar a ciudadanos o empresas

0: Va a regalar sonrisas a estos pequeños. Pueden donar productos como salchichas, panes, salsas, papitas, queso, papelón, dulces, juguetes, zapatos, ropa, pañales, toallines, colores y dibujos. Ok, ellos, bueno, ahí tienen arroba fundación yo tengo para dar en el Instagram. Los pueden localizar arroba fundación yo tengo para dar. Y también tienen un número de teléfono que es el 0424-961-1267. Y tienen los medios para contactar a esta gente que, bueno, le va a hacer ese día del niño un agasajo a todos esos pequeños que están en los hospitales. Saludos para Leticia Villarroel. Hola, Leticia, como siempre ahí. Ah, saludos también al pana El Negro, que se están uniendo al live del TikTok. Qué bueno. Y Caritas Guayana ofrece atención psicológica para afectados por el sismo. Estas organizaciones en Ciudad Guayana despliegan planes de atención para ayudar a ciudadanos afectados ante esta emergencia nacional. Porque, bueno, ha sido un impacto psicológico esto de los sismos y sigue temblando. Uno anda nervioso. Ya hasta para uno dormir uno está nervioso porque uno, oye, si en la noche tiembla y para dónde está. Entonces, eso, mira, está a causa ansiedad, temor. Y también el duelo, pues, que estamos atravesando, porque tenemos un duelo encima impresionante. A veces uno, bueno, no lo expresa, pero estamos muy dolidos con todo esto que ha ocurrido en Venezuela, ¿ok? Así que la organización religiosa y humanitaria reafirma su compromiso con la comunidad, expresando que no está sola en este proceso, ¿ok? Ellos están ubicados en Castillito, la sede de Caritas Guayana, en el sector Los Oleandros. Así que los días martes, miércoles y viernes disponen para atender el servicio de atención, ¿ok? ¿Ah? También están organizando en Ciudad Guayana habilitar un plan de apoyo psicológico para la comunidad a través del Colegio de Psicólogos del Estado Bolívar, ¿ok? Imagínate tú. Ellos están, para ver, sí, ahí toda esta gente, bueno, atendiendo. Señores, y se cumple, ustedes se recuerdan hablando de sismos, el terremoto también que ocurrió en Cariaco. Bueno, ya eso fue hace 29 años exactamente, ese sismo que sacudió el Estado Sucre. Eso ocurrió el 9 de julio de 1997, que dejó más de 70 personas fallecidas y serias secuelas en el municipio Rivero y Sucre. Ya, imagínate, 29 años de este también terrible terremoto que ocurrió en Cariaco, que prácticamente desapareció, ¿no?, a Cariaco, lo abrió por la mitad. Y fallecieron más de 70 personas entre Cariaco y Cumaná, en el estado Sucre. Un temblor que tuvo una profundidad de 9.4 kilómetros. ¿Ah? Imagínense, esto, bueno, lo recuerda mucha gente. Aquí se sintió fuertemente, acá en el estado Bolívar, también ese temblor en el año 1997. Bueno, muchos se recordarán de este hecho. 2:54 minutos, señores. Tenemos que ir a la pausa, vamos a la publicidad. Identificamos, ok, venimos con más música. Y ya, bueno, regresamos con más de La Última Cola. Ya venimos.
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1: Ya tenemos las 3:08 de esta hermosa tarde, hoy viernes, comenzando nuevo fin de semana. Ya 10 de julio del año 2026. Nosotros, como siempre, activo y en la jugada, haciendo esta última cola por aquí, por Radio Caroní 93.1. Recuérdense, de lunes a viernes, de 2 a 4, La Última Cola con Basilio Adam. Todo bajo la dirección del ingeniero Rider Quintero. Te recuerdo, nuestro número de contacto es el 0414-987-4339. 0414-987-4339. Ahí nos pueden llamar, enviarnos mensajes de texto, de WhatsApp, como te quieras comunicar. Repetimos nuestras redes sociales. Estamos en el Facebook como La Última Cola, como Basilio Adam también, con B de Bolívar, S de Sapo. Estamos en el Instagram como arroba BasiAdamR. Y en el TikTok estamos como La Última Cola o Basi.Adam. Ya estamos también activos en el live del TikTok. Saludo ahí a Pedro Ladera. Quiere saludar, está, él está en Manao, Brasil. Saludo a Pedro, gran oyente. Saludando a la gente de Francisca Duarte allá en San Félix, de parte de Pedro Ladera. Qué bueno. También por acá nos está solicitando el tema, y Yeri está solicitando el tema de Ricardo Arjona. Ricardo Arjona, fuiste tú. Cómo no, ya la vamos a complacer. Todos esos temas van a sonar, no se preocupen. Muy bien, gracias a los que están ahí activos en el live del TikTok, los que están activos en el WhatsApp, en las mensajerías de texto. Gracias, vale, gracias por tanto cariño y por esa sintonía que nos hacen todos los días. Gracias, mi gente de Ciudad Guayana y también del mundo y de Venezuela, mira, de Brasil, de varias partes nos están escuchando y nos están viendo, pues, a través del live del TikTok. Recuerden que también colocamos los videos de las noticias más importantes de suceso en las redes, en el Facebook, en el Instagram y en el TikTok. Todos los días colocamos ahí las noticias. Si usted no las puede ver o escuchar, las puede ver en cualquier ratico que usted se ingrese a cualquiera de nuestras redes. Ok, bueno, muy bien. Viernes, como te quiero viernes, pero bueno, de verdad, con esta situación que estamos atravesando en Venezuela, bueno, no hay mucho ánimo así como para, ¿verdad?, disfrutar. No creo. Bueno, porque ya están activos ya otra vez los sitios nocturnos, las ventas de bebidas espirituosas, pero no, de verdad que no hay mucho ánimo para estar celebrando.

0: Cero.
1: Wow, sí. Ahorita ya.
0: Ahí está comenzando, van 10 minutos ya.
1: Wow, no ha estado porque estoy escuchando la última cola de la 2.
0: Ah, bueno. Bueno, pon la última cola en la radio y ve ahí el televisor de reojito.
1: Bueno, sí va, sí va. Bueno, sí, es para dos complacencias, una de las para Petriceto y que se llama Ana Graviel, y cualquier Ana Graviel. Y la que dice la Len Young, me parece que era Len Van Young, algo.
0: Life is Life.
1: Esa misma, bueno.
0: Opus. Okay, bueno, dale, ya la vamos a buscar, ¿cómo no? Dale, pues gracias al amigo Juancito ahí, como siempre activo y en la jugada. Muy bien, tranca aquí, vamos otra vez para el live del TikTok. Ay, se nos cayó, vamos a ver si nos pegamos. Aquí estamos, otra vez activo en el TikTok, sí señor, ahí estamos. Gracias, gracias por esperarnos, pero bueno, también tenemos que atender llamadas. Hay que conseguir otro teléfono, uno para llamadas y mensajes y otro para el live del TikTok, ¿verdad? Bueno, muy bien señores, 3:13 minutos, ya comenzó el juego. Comenzó el juego entre España, hombre, irá a ganar España, y Bélgica. El partido va en el minuto ya 12, el minuto 12, sí, 0-0 España, Bélgica. Bueno, pero dominando España llegando más, ahí está, mira, con peligro, dispara, le pegó en la mano, pero no fue penalti, están pidiendo penalti, pero no hay penalti, están revisando para ver, parece que van a revisar, pero no, la mano no fue intencional. Sí, 0-0 entonces en el primer tiempo España-Bélgica. Estas son ya los cuartos de finales del Mundial de Estados Unidos, México y Canadá. Que solo queda un suramericano vivo, que es Argentina, que juega mañana contra Suiza. Bueno, como ya saben, ayer jugó Francia contra Marruecos y Francia derrotó 2-0 con goles de Mbappé y Dembélé. Ya está en las semifinales esperando al ganador de este juego entre España y Bélgica. Ok, España-Bélgica. Mañana juega Argentina-Suiza. Y Inglaterra-Noruega, dos tremendos partidos, los ganadores van para la semifinal. Así que ya se pone la cosa buena en este mundial. Imagínate una semifinal, Francia-España y en el otro Inglaterra-Argentina. ¡Ay, papá! Bueno, como para agarrar palco. Buenísimo. Oye, en Egipto recibieron a los jugadores como héroes allá. A los jugadores de la selección de Egipto, ¿vale? Los recibieron como héroes por la gran actuación que tuvieron, ¿no? Y ya el Real Madrid inició la era de Mourinho. Comenzó el Real Madrid a practicar con su nuevo técnico Mourinho. Vamos a ver qué hace este año el Real Madrid. Oye, la Fundación FIFA destina fondos millonarios para la recuperación de Venezuela. La Federación Venezolana de Fútbol también participa de forma activa en las labores de ayuda. Muy bien. Bueno, gracias a Gian Infantino, presidente de la institución, por, bueno, las donaciones hacia nuestro país también, gracias, apoyando con bastante dinero. Bueno, van a, imagínate, este mundial le va a dejar una ganancia como de 10 mil millones de dólares, algo así, que nos den ahí aunque sea 10 milloncitos, no les va a afectar, ¿verdad? Ay, Dios mío. Bueno, señores, ahí están, vamos entonces a estar pendientes de lo que ocurra en el juego entre España y Bélgica. Y ahora venimos con más de la última cola, seguimos saludando a la gente que está aquí en el live del TikTok. Guataquea, saludo a Guataquea, que está ahí activo, para ver quién más se ha unido por aquí. A TV Francisco, Ana, ¿cómo estás? A Sócrates, qué bueno que están ahí en el live del TikTok. Josefa también está activa. Y Ojitos Lindos, saludos Ojitos Lindos. Bueno señores, 0-0, vamos con música, ya venimos con más de la última cola por aquí por Radio Caroní 93.1 FM, la imbatible en sintonía. Ahí está, para complacer a nuestros oyentes, fuiste tú, ya venimos.

Julio Iglesias, por el amor de una mujer. Bonito tema, y estamos complaciendo a nuestros queridos oyentes que nos solicitaron, bueno, un tema de Julio Iglesias. Ya tenemos las 3:27 minutos de esta hermosa tarde, hoy viernes. Viernes, comenzando nuevo fin de semana. Aquí estamos activos y en la jugada, Basilio Adán haciendo esta última cola por Radio Caroní 93.1 FM, la imbatible en sintonía. 0414-987-4339 es nuestro número de contacto para que nos llamen, nos envíes mensajes de WhatsApp, nota de voz, de texto, como te quieras comunicar, ok. También estamos en el live del TikTok, vivo del TikTok, la última cola. Por ahí saludos a los que están activos, qué bueno. Les recordamos, el dólar Banco Central de Venezuela 709,69 y el euro 811,44. ¿Cuánto irá a cerrar el día de hoy para este fin de semana? ¿Quién sabe? Señores, el partido entre España y Bélgica, minuto 26, 0-0. 0-0 España-Bélgica en los cuartos de finales del Mundial de Fútbol. No se hacen daño, no se hacen daño hasta ahora ninguno de los dos. ¿Quién irá a pasar? ¿Quién irá a ganar para enfrentarse a Francia en las semifinales? Vamos a ver qué pasa. España, puede ser. Bueno, señores, a las 3:29 minutos, vamos con las informaciones de los sucesos, caballero.

Eso que te lo dijeron. Bueno, señores, pónganse cómodos, busquen su sillita, su tacita de café, su juguito, su fresquito o su vasito de agua, como nosotros acá, la salud. Porque vienen las informaciones de los sucesos del día de hoy. Bueno, como siempre, tremendas. Bueno, esta información ayer vamos a ampliarla, que la dimos ayer, de que dos mujeres fueron detenidas en Cabimas por los funcionarios de la Policía del Estado Zulia, ya que sostuvieron un violento enfrentamiento que determinó la interrupción del embarazo de una de las involucradas. ¿Qué tal? Estas mujeres, una era de 21 años y otra de 26 años. Esta última estaba en periodo de gestación. Durante la intervención policial, la mujer de 26 años manifestó fuertes dolores abdominales, revelando que la pelea previa en la calle había recibido una patada en el vientre. Ante la gravedad de esta situación, los oficiales trasladaron junto a la otra chica a las urgencias médicas del hospital de Cabimas, donde se confirmó que había perdido el bebé. ¿Qué tal? Está embarazada y se puso a pelear. Bueno, perdió el bebé. Por aquí, en otras informaciones de suceso, fue capturado un hombre en el estado Zulia de 35 años por estafa con venta de divisa. Señalan que el sujeto operaba en el sector Asociel, allá en el estado Zulia. Las denuncias de las víctimas y las investigaciones de los oficiales determinaron que el sujeto recibía altas sumas de bolívares en transferencias bancarias para la venta de dólares en efectivos, hasta 500 por venta. No obstante, una vez procesado el dinero en su cuenta personal, el investigado bloqueaba y evadía todo tipo de comunicación con los afectados para no entregar las divisas acordadas. Asimismo, una mujer lo señaló de querer aplicarle el mismo modus operandi con una venta de dólares pagados en bolívares a la misma cuenta bancaria utilizada por el hombre para estafar. Imagínate. Eso no estén dando plata hasta que no tengan la... No vean ahí, tú sabes. Y por acá, en otra información, dos hombres y una mujer fueron detenidos en el estado Trujillo porque presuntamente empleaban prendas militares para extorsionar a pequeños comerciantes de la entidad. En detalles del procedimiento... se menciona que los detenidos son integrantes del grupo delictivo El Blasito y serán procesados por porte ilícito de armas de fuego, usurpación de funciones y contrabando, entre otros. Los sujetos fueron capturados en el sector La Floresta, en la parroquia Mercedes Díaz del municipio Valera del estado Trujillo, y al momento de ser abordados por los policías, los sujetos se negaron a ser revisados e intentaron confundir a la comisión, identificándose como militares integrantes de la zona operativa de defensa integral La SODI y funcionarios defensores de los derechos humanos. La comisión de Poli Trujillo corroboró la falsedad de lo dicho por los sujetos, quienes intentaron huir, pero fueron detenidos. A ellos les incautaron dos armas de fuego calibre 38 y calibre 9 milímetros, 17 cartuchos sin percutir, credenciales falsas, una gorra alusiva a la SODI Trujillo y un jeep, una moto y tres celulares. Este grupo estructurado de delincuencia organizado evadían a las autoridades con falsos carnets de supuestas instituciones gubernamentales. Además, mantenían en zozobra a los pequeños comerciantes de la economía informal en el municipio Valera mediante amenazas y extorsiones. Uno de los tres detenidos se encuentra solicitado por el Tribunal 1 del Control de Trujillo por el delito de homicidio intencional alevoso. Así que, bueno, ya están bajo las órdenes del Ministerio Público estos sujetos. Más informaciones, por acá esto ocurrió, ¿dónde? En el Delta Macuro. El cuerpo sin vida de un menor de edad fue rescatado la tarde de este miércoles 8 de julio en las aguas que circundan a la comunidad de Windiquina, ubicada en el municipio Antonio Díaz del estado Delta Macuro. En el mismo hecho, las autoridades y habitantes reportaron que un segundo niño permanece desaparecido y es activamente buscado en los caños de la región. Tras emitir el reporte del hallazgo por parte de los lugareños, fuentes vinculadas al caso confirman que el infante fallecido era oriundo de la comunidad de Yaguaracó, un asentamiento indígena situado a aproximadamente 3 horas de navegación de distancia, utilizando una embarcación con motor rápido. Hasta el momento, las circunstancias y el modo en que el cuerpo de la víctima se desplazó hasta la localidad winiquinera sigue bajo investigación de los cuerpos de seguridad. Los primeros reportes indican que los familiares de la víctima fatal sumaban al menos 4 días recorriendo los canales fluviales, empleando sus propios medios y recursos, luego de que el menor se extraviara de su entorno habitual.
Al momento de su recuperación, el cadáver del primer niño presentaba un avanzado estado de descomposición por la acción del agua y el tiempo transcurrido, razón por la cual los cuerpos civiles y médicos de la zona urgieron a sus allegados a proceder con una sepultura inmediata por razones de salud, bueno, pública. Bueno, la alarma en el municipio Antonio Díaz se mantiene encendida, puesto que el balance oficial de la contingencia confirmó que son dos las familias afectadas, mientras que una de ellas enfrenta el luto tras el hallazgo del cadáver. El segundo grupo familiar, continúa desplegado de manera desesperada en las riberas del río con la esperanza de localizar a el otro niño sano y salvo, al otro menor de edad. Así que las comisiones policiales y de salvamento fluvial realizan los peritajes pertinentes para determinar las causas de este suceso que ha conmocionado a las comunidades del Bajo Delta. Vale, qué terrible. Por acá hay más sucesos. Esto ocurrió en el estado Táchira. Una mujer de 65 años de edad fue la víctima de un violento hecho allá en el estado Táchira. Según el cuerpo de Ana Julia Contreras de Parra, se localizó dentro de su vivienda, la mujer habría sido apuñalada. Se pudo conocer que el homicida sería un joven a quien la exsexagenaria le había dado alojamiento. La acción violenta del muchacho se dio durante una discusión. El director nacional del 6CPC, Douglas Rico, informó que Contreras de Parra habría dado alojamiento a un ciudadano identificado como Cabrera, de 19 años de edad, quien era concubino de su vecina. Al día siguiente de su llegada se originó una discusión entre la propietaria de la casa y su inquilino. En medio del altercado, el joven tomó un cuchillo y terminó por apuñalar a la adulta mayor. Luego de causarle varias heridas, el sujeto amenazó de muerte a la nieta de la víctima para asegurarse que no revelará lo ocurrido. Finalmente, el agresor huyó del lugar con una suma aproximada de 50 mil pesos colombianos, un celular, una bicicleta, y todo era propiedad de la sexagenaria. El hombre no logró huir, pues horas más tarde resultó detenido en el punto de atención ciudadano El Toro de Coloncito, en el municipio Panamericano. Ya este caso quedó a la orden del Ministerio Público. ¡Wow! ¡Qué bárbaro! En otra información de sucesos, un dantesco hallazgo conmocionó a la comunidad del estado Bolívar. La noche de este jueves 9 de julio, cerca de las 8 de la noche, las autoridades policiales localizaron el cuerpo totalmente carbonizado de una persona en el interior del maletero de un vehículo. El macabro escenario se registró en las adyacencias del elevado del Portón 1 de la siderúrgica del Orinoco Sidor, en Puerto Ordaz. También, según los reportes extraoficiales, el cuerpo pertenecería a un ciudadano identificado como Roniel Caldea. Caldea se desempeñaba activamente como timonel de la embarcación Río Caroní, una unidad fluvial clave para prestar servicio logístico y de transporte en la empresa CBG Ferrominera Orinoco. Además, el vínculo laboral con la contratista de Ferrominera dio un giro importante a las líneas de investigación para determinar si se trató de un hecho por encargo, un robo o una venganza. Las comisiones del 6CPC adelantan las pesquisas para esclarecer el lamentable suceso. Terrible. Bueno, esas son informaciones en materia de sucesos en el día de hoy, señores. 3:39 minutos. Vamos con música y ya regresamos con más de La Última Cola por aquí por Radio Caroní 93.1 FM, la imbatible, en sintonía.

Te pintaron pajaritos en el aire. Ajá. Buena salsita. Ya son las 3:48 minutos de esta hermosa tarde, hoy viernes. Vaya. Sabroso. Señores, el mundial, el partido entre España y Bélgica. Va 1-1. España había anotado gol y Bélgica acaba de empatar. Está buenísimo el partido en el primer tiempo. 1-1 entre Bélgica y España. ¿Quién va a ser el ganador para jugar contra Francia? Bueno, hay que ver, hay que ver. Oye, estábamos viendo los videos de, bueno, la gente en Caracas. Salió, mira, corriendo, salieron de los edificios, de los trabajos. Momento de tensión, pues, y alarma se vivieron en Caracas esta mañana con este movimiento a las 10:53 de la mañana. Ya la gente, imagínate, en Caracas vive totalmente en tensión. Provocó rápido el desalojo de edificios, torres comerciales. Corrieron ahí en la Plaza Venezuela un poco de gente ahí, ¿ah?, desalojando de manera preventiva a los bomberos. Bueno, por el sismo de que se registró esta mañana ya en Caracas, impresionante, ¿verdad? Pánico, pues ya vive esta, bueno, esta gente en Caracas y en toda Venezuela. No sé si acá se habrá sentido, pero no, ¿ah? ¿Quién sabe? Oye, la República del Congo eleva a 625 el número de personas fallecidas por el ébola. Y 11 personas también perdieron la vida en los incendios forestales de España. Oye, ahí de verdad que hay desastres por todo el mundo, ¿ah? Y el ELN atenta con explosivos contra aeropuerto en Colombia. La fuerza militar atribuyó el ataque a la guerrilla del Ejército de Liberación Nacional, con fuerte presencia en la región del Catatumbo. En el aeropuerto del Tibú, al noroeste de Colombia, hubo un atentado con drones. Tienen drones ya y todo la guerrilla allá en Colombia. Qué impresionante. ¿Qué tal? Bueno, Irán también golpeó con fuerza base militar de Estados Unidos en Jordania. Y se agarraron otra vez en esta zona, ¿vale? Y lluvias torrenciales al sur de China dejan saldo de 39 fallecidos. Y según la Organización Panamericana de Salud, la emergencia sanitaria está lejos de haber terminado en Venezuela. Imagínate, qué bárbaro. Está muy lejos de haber. Todavía seguimos en emergencia, señores. Ore, el grupo Pearl Jam emprende subasta para ayudar a Venezuela. La banda, liderada por Eddie Vedder, inició una puja por un cartel autografiado. La banda estadounidense Pearl Jam inició una subasta para recaudar fondos destinados a los afectados por el doble sismo que se registró en Venezuela este 24 de junio. Bueno, muchos ayudando, ¿no? Muchos grupos, mucha gente de todos estos artistas se han unido para ayudar, bueno, con, bueno, dinero y con todo acá a nuestro país, Venezuela, ¿verdad? Qué bueno, gracias de verdad por todos esos, por todas esas ayudas. Bueno, hablando así de ayuda, este tema fue solicitado, ¿no? Bueno, vamos a colocarlo ya para ir despidiendo. Life is Life de Opus, aunque está un poco maluco, bueno. Ahí está sonando Life is Life, que lo habían solicitado. Ya nosotros llegando al final del programa por el día de hoy, esperando de que toda esta información haya sido de su agrado y de su provecho, porque ese es nuestro principal objetivo: mantenerlos informados y entretenerlos durante estas ya 2 horas de programa, señores. Trabajé con mucho cariño en los micrófonos, este es su servidor y amigo Basilio Adam, todo bajo la dirección del ingeniero Ridder Quintero. Saludamos a todos los que están en el live del TikTok, gracias. Nos vemos el próximo lunes, ya saben, de 2 a 4, para hacer esta última. Cola por aquí por Radio Caroní 93.1 FM, la imbatible en sintonía. 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Gracias también a todos ustedes por la sintonía. Señores, de mi parte, que sigan pasando una feliz tarde. Dios me los llene de bendiciones. Cuídense mucho, hay que estar tranquilos, porque siguen los temblores. Y que pasen un excelente fin de semana. Muchas bendiciones para todos. Hasta el lunes. Bye, bye.

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Hoy el aire huele a especies, a desierto, a asfalto de ciudades lejanas, desde los instrumentos milenarios que susurran historias en las montañas hasta las nuevas vanguardias que hacen vibrar los clubes de las grandes ciudades del mundo. No importa dónde estés ni qué lengua hables, si tu corazón late, este ritmo es para ti. Estamos, señores, despegando del Aeropuerto Internacional Manuel Carlos Piar, cuando el reloj nos indica que aquí en Venezuela son las 4:05 minutos de la tarde. Despegamos oyendo al maestro Aldemaro Romero con una pieza que se llama Quinta Anauco. Y estamos ahorita escuchando de fondo al Pollo Brito con una pieza que se llama ¿Qué vale más?

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Quiero darle las gracias también a mi equipo de producción, como todos los días. Quiero darle las gracias a mi ingeniero de vuelo, a quien se encuentra encargado de los controles de esta aeronave virtual todos los días, el señor Basilio Adams. Mi nombre es Augusto Ruán, certificado de locución 27316. Yo soy su anfitrión de todos los días, mi gente. Todos bajo la dirección del ingeniero Rider Quintero.

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1: Dejamos atrás a Venezuela, mi gente. Estamos llegando a la península ibérica y nos recibe nada más y nada menos que, bueno, el señor Julio Iglesias. Imagínense, Me Olvidé de Ti, una canción icónica de su repertorio.

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2: Así, señores, mientras estamos sobrevolando la península ibérica, estamos oyendo ahora al señor José Luis Perales, después de haber escuchado una de las voces icónicas de ese país, que es José Luis Rodríguez. Julio Iglesias, perdón, disculpen. Se me chispoteó, sí, Julio Iglesias, disculpen. Ahora estamos oyendo a José Luis Perales con aquella pregunta que nos hacíamos todos cuando estuvo de moda esa canción: ¿en qué lugar se enamoró de ti? ¿A quién le había escrito esa canción? Al pasar de los años nos enteramos que la canción se le había escrito a la hija, porque la mayoría del público tenía en la cabeza de que era una canción como hablándole en qué lugar le habían puesto los cuernos a la persona. Pero no era eso. Éramos todos unos malpensados. Se le había escrito a la hija esa canción, el señor José Luis Perales. Mientras salimos de España, señores, como les dije, vamos a cruzar el timón a la derecha y para adentrarnos en el Medio Oriente.

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1: Señores, estamos llegando al Medio Oriente. Tenemos hoy las turbinas del avión a full. Dejamos atrás a España y ya estamos llegando al Medio Oriente, señores. Estamos muy cerca de llegar a la República del Líbano. La República del Líbano se le conoce como el cedro resistente. La extensión de este país es de aproximadamente 10.452 kilómetros cuadrados y su población es de aproximadamente 5.2 millones de habitantes. Beirut, que es su capital, se le conoce como la París del Medio Oriente. A la hora de visitar el Líbano, Biblos y los templos romanos de Baalbek son sitios imperdibles a la hora de hacer turismo allá en el Líbano. Los templos romanos de Baalbek son los mejores conservados del mundo, así que eso es impelable a la hora de hacer turismo allá en el Líbano. La historia y la geografía de este país nos habla de tierra de fenicios, un país montañoso que mira hacia el Mediterráneo, y la economía del Líbano se basa en servicios financieros y turismo, aunque afectada por las crisis económicas cíclicas. La logística que le ha calculado Las Puertas del Mundo para que usted visite el Líbano este 2026 nos dice que la visa se le otorga a la llegada frecuente, y la mejor época para visitar el Líbano es primavera. El transporte en el Líbano se basa en los service, que se llaman a los taxis compartidos. La calidad de vida en el Líbano se ve afectada por la economía y por los contrastes de guerra de vez en cuando. La expectativa de vida en el Líbano ronda los 77 años de edad, y un presupuesto diario que le ha calculado Las Puertas del Mundo para que usted visite el Líbano en este 2026 puede girar entre 60 y 100 dólares americanos diarios por persona. Mientras estamos aterrizando en el aeropuerto internacional de Beirut, nos reciben un grupo de chicas haciendo esto que se conoce la danza del vientre. Por eso tenemos esa música de fondo, señores. Disfruten y bienvenidos al Líbano.

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1: 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Señores, estamos aquí en el Aeropuerto Internacional de la ciudad de Beirut, disfrutando de un bonito espectáculo de la danza del vientre, mientras sabemos que en Venezuela el reloj debe estar marcando las 4 y 31 minutos de la tarde.

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El día 16, esa jornada solidaria de vacunación contra el VPH la va a estar impartiendo en la ciudad de Upata, donde ella siempre pasa sus consultas los días jueves allá en la ciudad de Upata. 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Bueno, ya les digo, mi gente. 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Estamos aquí disfrutando de este baile del vientre que nos ofrecen unas chicas en el Aeropuerto Internacional de la ciudad de Beirut, cuando sabemos que el reloj en Venezuela tiene que estar marcando las 4 y 46 minutos de la tarde. Así que sigamos disfrutando.

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seguimos, señores, seguimos disfrutando aquí en el Aeropuerto Internacional de la ciudad de Beirut, cuando sabemos que el reloj debe estar marcando en Venezuela las 5:03 minutos de la tarde. 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No se les olvide. Seguimos disfrutando aquí en el Aeropuerto Internacional de la ciudad de Beirut cuando son en Venezuela las 5:05 minutos de la tarde. Dentro de un rato arrancamos el vuelo de vuelta hacia Venezuela. Vamos a tirar una pasada rasante por Grecia en la vía hacia Venezuela. O sea, vamos de aquí de Beirut, hacemos la pasada rasante por la República de Grecia. De allí seguimos a Europa y de Europa vamos a bajar a Venezuela. Ese es más o menos el itinerario para que tengan idea de cómo va a ser la ruta de vuelta, señores.

Así, de esa manera, señores, estamos dejando atrás ya el Líbano. Nos estamos adentrando en el Medio Oriente y estamos oyendo una pieza que se llama Sentimientos, interpretada por el señor Andrés Linetsky y Ernesto Romero.

estamos sobrevolando sobre la República de Omán, que se le conoce como el Sultanato de la Paz. Omán tiene una extensión de 309.500 kilómetros cuadrados y Omán posee una población aproximada de 4.7 millones de habitantes. Las ciudades imperdibles a la hora de hacer turismo en Omán son Mascate y Salalah. El Wadi Shab se le conocen como los cañones con agua color turquesa, y el desierto de Wajiba Sands son lugares imperdibles a la hora de hacer turismo en Omán. La historia y la geografía de este país nos habla de un antiguo imperio marítimo que llegó hasta Zanzíbar y conserva su arquitectura tradicional por ley. La economía de Omán se basa en hidrocarburos y turismo ecológico de lujo. La logística para este 2026, que le calcula las puertas del mundo para que usted visite a Omán, les dice que la visa es electrónica, con una excepción para estancias cortas, y la mejor época para visitar Omán es entre octubre y marzo. Se requiere alquilar un vehículo 4x4 para explorar todas sus maravillas naturales. La calidad de vida en Omán es muy alta y extremadamente segura. La expectativa de vida en este país ronda los 80 años de edad, y el presupuesto diario para que usted la pase bien en Omán a la hora de visitarla y hacer turismo puede girar entre $100 y $170 americanos diarios por persona.

La pieza que oyen se llama Kolag Habibi, o Lag Habibi, o lo que nosotros aquí en nuestra hispanidad conocemos como la historia de un amor. Y en este caso, interpretada por Samira Cherra. La historia de un amor, o Kolag Habibi.

Ya estamos de regreso, señores, volando de regreso para ir a nuestra querida y amada Venezuela. Dejamos atrás, como les dije, dejamos atrás el Díbalo. Estamos sobrevolando Omán. Vamos a hacer un aterrizaje rapidito en el aeropuerto internacional de la ciudad de Atenas. Recargamos combustible y seguimos hacia Europa para después cruzar el timón a la izquierda y bajar a nuestra querida y amada Venezuela.

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1: Señores, abrochen sus cinturones, coloquen el respaldar de sus asientos en forma vertical, porque como les comenté, vamos a aterrizar por tan solo unos minutos en el Aeropuerto Internacional de la ciudad de Atenas para seguir nuestro vuelo de vuelta a nuestra querida Venezuela. Estamos escuchando la pieza famosísima conocida como Zorba el Griego, interpretada por el señor Parsak Grekis.

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1: Señores, la República de Grecia, y estamos llegando a Europa, sobrevolando Italia, y nos recibe el señor Nicola Di Bari con una pieza que se llama Corazón Gitano. Cuando sabemos que en Venezuela el reloj debe estar marcando las 5 y 23 minutos de la tarde. De esta manera, de aquí, de Italia, nos vamos en vuelo directo hacia Venezuela.

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Estamos aquí en el aeropuerto internacional que sirve a la ciudad de Roma, el aeropuerto Leonardo da Vinci, cuando sabemos que el reloj está marcando en Venezuela las 5 y 29 minutos de la tarde. Seguimos oyendo Amores Extraños de la señorita Laura Pausini.

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Traigo una pena. Canción original, música y letra del señor Franco De Vita. Mi gente, bienvenidos a Venezuela. Estamos muy cerca de aterrizar en el Aeropuerto Internacional Manuel Carlos Piar de la ciudad de Puerto Ordaz, cuando el reloj nos indica que son aquí las 5:31 de la tarde.

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1: Así, mi gente, llegamos a Venezuela con ritmo y sabor. Venezuela se conoce, mi gente, como el Caribe Sinfónico. Venezuela ofrece una complejidad rítmica fascinante. El joropo con su arpa, cuatro y maracas, es la identidad llanera, personificada en figuras como Simón Díaz. Y la gaita zuliana es la banda sonora obligatoria de Navidad aquí en nuestro país. Estamos escuchando de fondo al grupo Daiquirí, dándonos la bienvenida a Venezuela. Señores, vayan abrochándose el cinturón de seguridad, porque en pocos minutos estaremos aterrizando en el Aeropuerto Internacional Manuel Carlos Piar de la ciudad de Puerto Ordaz, cuando el reloj nos indica que son las 5:36 de la tarde.

Ahí escuchamos, señores, a la agrupación Daiquirí, liderada por su cantante y tecladista, el señor Alberto Schlesinger. Abróchense todos, mi gente, su cinturón de seguridad y coloquen el respaldar de su asiento en forma vertical. En pocos minutos estamos aterrizando en el Aeropuerto Internacional Manuel Carlos Piar de la ciudad de Puerto Ordaz.

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2: Ahora tenemos de fondo a los amigos que no se ven. Llámense los amigos invisibles. Con esto es lo que hay, señores. Así mismo, agarrando man que sea fallo. Esto es lo que hay, decimos aquí en Venezuela. Estamos aterrizando, mi gente, en el Aeropuerto Internacional de la ciudad de Puerto Ordaz. El Aeropuerto Internacional Manuel Carlos Piar, que sirve a la ciudad de Puerto Ordaz.

esta manera nos despedimos por esta semana y por el día de hoy, señores. 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Ella es la doctora Audrey Matamoros. 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No se les olvide. Quiero darle las gracias, como siempre, a mi equipo de producción de hoy y todos los días. Quiero darle las gracias al ingeniero de vuelo de esta aeronave virtual que nos lleva a pasear todos los días alrededor del mundo, el señor Basilio Adam. Yo, mi gente, soy su anfitrión de hoy y todos los días. Mi nombre es Augusto Ruán, certificado de locución 27316. Todos bajo la dirección del ingeniero Rider Quintero. Señores, se me cuidan este fin de semana. Los espero, si Dios quiere, con el favor de Dios, el lunes a la misma hora en el mismo Vaticanal. Recuerden, Caroní 93.1 FM, la imbatible del sur de Venezuela, de 4 a 6 de la tarde, de lunes a viernes, las puertas del mundo, su viaje sonoro y musical alrededor del mundo sin necesidad de pasaportes ni de visa. Me despido de ustedes el día de hoy, como decía el maestro Miguel Ángel Landa, hagan bien y no miren a quién. Venezuela siempre dispuesta y lista para pararnos y ponernos de pie nuevamente. Así nos tumben las veces que sea. Nosotros somos como lo que decía mi abuela, un muñequito porfiado. Nos volvemos a levantar. Bendiciones y saludos y abrazos para todos. Se les quiere un montón. Chau, chau, aufías en arrivederci, solón, au revoir, sayonara.

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1: Gusto en saludarles, ¿cómo están ustedes? Gracias por estar allí, bienvenidos. Ajá. Y es viernes, Basis, ¿qué te parece? Llegó el fin de semana cartelúo. Si no fuera, no venía. No hubieran avisado. Bueno, gracias por estar allí, queridos amigos. Estamos compartiendo con todos ustedes. Hoy es viernes, llegó el viernes. Viernes 10 de julio del año 2026. Bueno, vale. ¿Cómo han pasado los días? Bueno, que se vaya rápido también este mes de julio.
2: ¡Sí!
1: Todo pasa como el cóndor. El cóndor pasa. Bueno, bienvenidos una vez más, señoras y señores, amigos todos, en cualquier parte o punto del país, a través de la web radiocaroni.es.tl y también a través de nuestras redes, arroba folclore etiqueta, arroba José Julián González Piso Oficial, arroba Caroni FM. Allí estamos en línea para que conecte y contacte con nosotros. ¿Saben una cosa, Basilio? Ha llegado la hora del padrote de las 6.
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1: Somos imbatibles, claro, somos imbatibles. Ahí estamos en familia. Bueno, hoy viernes, ¿qué está pensando usted? No piense que porque terminó el luto el miércoles a las 6 de la tarde, usted va a andar como loco. No, el luto sigue, la procesión sigue por dentro, el luto se lleva en el alma, en el corazón. ¿Que la vida continúa? Sí. ¿Que debemos continuar trabajando? Sí, debemos seguir allí, pero pendiente de todo, pendiente en lo que se pueda ayudar, sí, o participar, hay que dar una mano a nuestros hermanos. Hoy volvió a temblar, Basilio. Cuatro y algo, por allá en La Guaira, en Maracay, Valencia, se sintió. Se movió, ve que una señora se cayó al Tuy, por ahí por el túnel del Tuy, algo así, se cayó. Bueno, movimientos telúricos que están surgiendo. La tierra aún está, no sé qué usted, que este temblor fue muy duro, tuvo un terremoto increíble. Las capas están allí, esas capas deben estar todavía moviéndose, algo pasa ahí, debe estar. Y parece que eso tiene que estabilizar. Bueno, hoy viernes 10, yo quiero preguntar, ¿quién está de cumpleaños? Si usted y usted y usted está de cumpleaños hoy, bueno, poco a poco, con calma, íntimo. Yo anoche fui a un cumpleaños de unos amigos, unos vecinos. ¿Cómo era el cumpleaños? Mire, habían 6 personas. Éramos 6 personas. Una tortica, refresco, un pasapalito, nada. A mí me brindaron 2 whisky.
3: ¡No!
1: Listo con eso. A las 11, cumpleaños feliz, picar la tortica, la latina y calabaza, calabaza. No fue una celebración, no vino el grupo, no vino el mariachi, no fue el... ¿Qué? Porque todavía no estamos en eso. Pero no lo dejó pasar por debajo de la mesa. Eso fue un cumpleañito íntimo, sincero, de 6 personas y la familia. Así tiene que ser. No lo dejó pasar por debajo de la mesa y fue ayer, porque ayer fue el día de su cumpleaños. Ya hoy no vale, porque ya ayer fue pasado. Hoy es presente y mañana es futuro, no lo sabemos. Por eso, si usted está hoy de cumpleaños, permítame entonces darle este regalote, Basilio.

0: ¡Felicidades!
1: Muchísimas felicitaciones a cada uno de ustedes. Pásenla bien, pásenla bien. Con o sin, yo siempre les digo, si tiene cómo y con qué, bueno, hágalo, pero comedidamente. Si no tiene cómo ni con qué, quédese tranquilo, que lo mejor que hizo Dios fue un día tras otro, ¿sí? Que ya lo saben. Bueno, a partir de este momento está usted en el programa que une a la familia venezolana.
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Venezuela, Venezuela, gracias Venezuela, gracias por estar allí siempre pendiente. Nosotros te pertenecemos, Venezuela. Gracias Dios, Señor Todopoderoso, por tus bendiciones, gracias por la vida, gracias por lo bueno. Encárgate de alejar lo malo, no más cosas malas para nuestro país. Que vengan las cosas buenas ahora. Dios siempre bendice a Venezuela. Que no falte el pan nuestro de cada día en la mesa del venezolano, ¿sí? Y gracias también a mi vieja Rosa por haber permitido que yo naciera en este paraíso terrenal

0: Esa es mi tierra, esa es tu tierra. Adelante, Venezuela. Adelante, venezolano. Somos grandes, somos un país que no ha soportado esta tierra. Bueno, mis amigos, en este viernes hoy quiero presentar el espacio gracias al gentil patrocinio de nuestros distinguidos anunciantes.
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0: 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Marbeli, saludos allá. Debe estar en los Pozos de Sotillo, Marbeli, y todo el equipo, las muchachas, José. Pero gracias por el pernil, Marbeli. Lo fuimos a buscar hoy. Todo chévere. Se está listo, congeladito. Hay que cuadrar el día para darle matarir el liderón. 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Bueno, hoy me acompaña nuestro estimado amigo Basilio Adams, el tipo de las dos. Basilio va a cumplir un quite a Eleonel García, que va a estar ausente los viernes, porque los viernes Eleonel está realizando trabajos importantes, misiones importantes para el estado Monagas los viernes, ¿no? Eleonel va a estar ausente como creo que 8 viernes más o menos. Sí, señor. 8, sí, por ahí, 8 o 10 viernes. Eleonel ya está en Maturín. Después esta mañana, está mantillado. Después, como que ayer le decía, encontró un amigo que le prestó $100 y le dio la cola para Maturín, el mismo amigo. Se le toca de mantillaste. Hoy lo dejó en Maturín. ¿Qué te parece? Bueno, Basilio está con nosotros. Basilio estuvo también aquí, recuerdo, la semana de la fiesta en el Orsa. En marzo, ahorita aquí. Bien, no se te han olvidado las cosas, por lo menos. Usted es un hombre inteligente. Tipo veterano, pues. Tú eres más veterano que Manito. Sí. Diseño gráfico, la licenciada Alvis Herrera, nuestro player curioso. Edición y montaje de los especiales de Diana Isabel y Eleonel García. Producción y animación de este espacio, su amigo de siempre, José. Ah, ese no lo tenías ahí. Sí,
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0: Ajá, lo encontró. 31.654 de la UCB del programa Locución 95, certificado como productor nacional independiente 35.858. La dirección del ingeniero Rider Quintero. Bueno, don Basilio, ahora sí, estamos en viernes de Folclore y Etiqueta por Caroní. Y por supuesto, aquí está hoy. Vamos a llevarle a ustedes joropos, contrapunteos y pasajes llaneros. ¡Adelante, Basilio!
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0: Que soy loco parrandero, jugador bohemio. El pana William Centella, estaba allí William Centella. A mí solo se me nota. Buen joropito. Contrapunteo también entre Ramón Blanco y el Carrado de Palmarito y el Pico de Oro de Venezuela, José Lí Nieves, con el tema Luna del Capanaparo. Para todos ustedes. Gracias, mis amigos. Gracias. Saludos, saludos por aquí. ¿Qué dice por aquí? Oye, hoy ganó España 2-1. O sea que ya. ¿Ah? 2-1, ¿no? Francia y España entonces se enfrentarán en la semifinal. Mañana hay dos dobletes juegos. Mañana estará. ¿Cuáles son los equipos de mañana? Argentina y Suiza. ¿Y el otro? Inglaterra-Bélgica. De esos dos, dos más para la semifinal. Vale. Y ahí vemos. Actualidad por aquí. Actualizan la cifra oficial de fallecidos del terremoto. ¿A cuánto llegó? Vamos a ver. De los que se saben, ¿no? Pero de los que están debajo ahí todavía no. Hay mucho, bastante. Que por aquí la cifra de fallecidos superó por primera vez la barrera de los 4.000, al ubicarse en 4.118 fallecidos. 16.740 heridos. Y rescatadas con vida continuó invariable en 6.462. El nuevo balance representa un incremento de 229 fallecidos frente al parte divulgado un día antes, cuando la cifra se ubicaba en 3.889. Imagínate, aparecieron 229 más. Entonces decimos, ¿cuántos quedan ahí debajo? Muchísimos, son muchos. Esto es lo que han sacado. Egipto cierra sus puertas, sus puertos en un crucero. Cosa vale. Están pasando cosas por el mundo. Cuba sufre un nuevo apagón total la tarde de hoy viernes. Ay, Cuba. Bueno, bueno, bueno. Ah, mira que apareció por aquí, ajá, en sintonía. Ahí va Basilio, se bajó del avión y arriba al caballo. Elionel está en Maturín, está disfrutando por allá. ¿Qué pasó, veguero? No está lloviendo por Maturín, mira que payasillo es. Cantante. ¡Sí! Bueno, llegó Elionel García hoy a Maturín. Está en sintonía y dice que Basilio se bajó del avión y arriba al caballo. Con tremendo contraste, ¿no? Bajarse de un avión, viajar por Irak, Alemania, la India, Egipto, bajarse, montarse de un caballo, entonces dice Paguárico, Apure, Chacopata, Pariaguán y el Pado. Yorley Mora, saludos Yorley, ¿cómo estás? Gusto en saludarte. Aquí estamos. Lo que no había era luz, no puede ser, chamo. Te llevaste para allá. Llegaste allá y se fue la luz, Leonel. Conchale, no puede ser. No, no, eso es terrible. Ahí en mi pueblo se va cada ratico. Imagínate para acá en Guasipati. Guasipati, aparte de que se va por horas, entonces cuando llega le clavan las 4 horas de racionamiento. Increíble. Bueno, Leonel, no. Tú que te fuiste para Maturín, bueno, bye bye, arrivederci, sayonara, goodbye, au revoir, te fuiste para la... Au revoir, ya le doy la palabra que da gusto, ¿eh? Bye bye, arrivederci, goodbye, sayonara, au revoir, y me voy para la... casa. Me voy para Las Vegas. Ay, vale. Me vine para Maturín. Bueno, Leonel, cuídate mucho por allá. Wow, Leonel, felices vacaciones. Leonel va a vacacionar por como por 2 meses y pico, los fines de semana para Maturín. No, le salió para ir a un negocio, está con un tío sembrando. El tío le pidió que se fuera los viernes para que lo ayudara sábado y domingo. Van a sembrar, está. Ahí en el Bajo Guarapiche hay unos terrenos. Están sembrando berenjena, papa, tomate. Y Leonel, como es llanero, bueno. Oíste, pastorita. Pastorita, buenas tardes, señor José Uleago, la pastorita. Pastorita dice de Leonel que, wow, Leonel está en felices vacaciones. Oh, qué bueno, así monta una feria. No, sí, esa es la idea. Vamos a montar una feria allá y una feria aquí. Dentro de 2 meses y pico ustedes van a saber qué cosecha se le dio al muchacho. Porque el tío le dijo, véngase para acá. Pastorita, saludos, pastorita. Marbeli, ¿no está lloviendo para allá también, para los pozos de Sotillo? Saludos, Marbeli, saludos. Saludos para cada uno de ustedes, hoy viernes. Tengan cuidado. No, bueno, por lo menos la lluvia no. Ahorita no estaba cayendo agua, estaba a la tarde. Estaba tranquila. Eso es importante. 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
0: 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Ahí está Ulises Rodríguez, que debe estar en Sucre ahorita. Siguió Ulises para Sucre, ¿no, Leonel? Le dio la cola a Leonel hasta Maturín. Me ha mantillado, Leonel. 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
0: 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Sigue la música. 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Vecino güera, no venido. Ah, no, ese no venido. Él es Cheo Silva y nos dice, cabrestero de tu amor, bonito pasaje aquí, Oropos, pasajes y contrapunteos llaneros. ¡Arpa!

Con ustedes, amigos, son las 7 de la noche con 10 minutos, 7 con 10. Avanzamos en el tiempo. Buenos joropos, contrapunteos, pasajes. Y lo que a usted le gusta dentro de la música, dentro de los confines, dentro de los pasajes, lo llanero, a la corte. Y también, por supuesto, a cada uno de ustedes. Gracias por estar allí. Seguimos saludando a los compañeros en su día. Saludos a la gente del estado Monagas que están hacia Barrancas, Pozo de Sotillo, los que están en Chaguaramas 1 y 2 que van por esa vía. Saludos a los amigos que van hacia Anzoátegui y por la Viuda, Palital, en el Amparo me paro, Mamo arriba, Mamo abajo, Luis Paisano, y también los que van vía Ciudad Bolívar, vía Upata, vía del Tamacuro, por el Triunfo, Río Claro, toda esa parte por ahí, San Félix y Puerto Ordaz. Nuestro saludo cordial. Pastorita, me dice que está todo normal por 11 de abril, que no está lloviendo por allá. Okay. Saludo a la gente del Core 8, con cariño. Unare, Don Juan, ¿qué pasó? No lo veo, no se reporta. Don Juan, ¿qué? Bueno, aquí está lloviendo, óiganme. ¿Te acuerdas cuando estaba lloviendo aquí adentro? La lluvia es ociosa, empezó a llover, pero de adentro hacia afuera. Sí. Ay, ay. Bueno, compañero, así es la cosa. 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Patos. El gallo, el piroco, no lo estamos vendiendo. Es el padrote de las seis, padrote de las gallinas.

0: chino.
1: ¿Sí? Conejos. ¿Tienes un efecto de conejo ahí? Si no, hazlo tú. El operador tiene que estar así. Como no tiene efecto de conejo, el operador debe tener un micrófono. Tipo las radios de antes. Entonces, cuando pasaban Martín Valiente, se monta en su caballo. El caballo se para en dos patas y relincha. Ahí está. Pero de repente, el perro se queda mirando y ladra a Martín Valiente. Oye, perro ahí. El perro se queda estático porque pasa un gato y le dice: el gato, ahí está, el gato de Norbert. Le pasa un gato por el lado y le dice al perro: ¿no? ¡Wey! Por ahí está ese gato. No, ese no es un perro, ese no es un gato. Pero por ahí está un gato, el efecto de un gato. El gato es el que hace, ¿no sabes cuál es? ¡Wey! ¡Wey! Como que lo pisan. Bueno, entonces. El gato se asusta porque una vaca viene corriendo para el potrero porque la persigue el toro. No tienes vaca. No va a tener que nutrir ahí. Tenemos que tener que nutrir el potrero. Chale, vale. Sí. ¿Cómo hace un conejo? Si tú tienes que tener un micrófono allá. El buen operador siempre tiene un micrófono porque cuando el locutor está hablando y le toca hacer esta cosa. Y tenemos a la venta los conejitos. Entonces tú tienes que hacer. En eso canta una paraulata. Ajá. No tiene paraulata. No. Tú tienes que hacer como la paraulata. Tienes que hacer más o menos. Paraulata. Ajá, ese es el gato. El gato lo picó la paraulata. Ay, esas son cosas. Efecto. 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
1: 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Épale, don Frank Silva. Saludos. Inversiones y suministros se dice. Hoy iba a lavar el carro allá, chico, y se me olvidó. Bueno, mi carro no está tan sucio, yo no ensucio mucho el carro. Yo no le monto mucha gente al carro. A mí los amortiguadores traseros de mi carro duran como 6 años, 7 años sin cambiar. Sí, pues yo no monto gente. Yo no soy eso que anda con ese carro. No, ese carro es. Hay gente que compra un carro, entonces no vive si no lleva 5 o 6 en ese carro. Todo el tiempo. Yes. Sí, como si uno fuera un pistero. Entonces no, pero hay que. A mí me duran los repuestos de los carros, ¿bien? Es así.

pero si tú cargas un gentío montado atrás y más los huecos, más los obstáculos, los amortiguadores no van a aguantar. Es así. Bueno, ni mis hijos, porque a veces saco uno primero y después el otro. Para no montarle peso al carro. Yo soy pichirre con el peso. Ok. 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Saludos, debe estar oyendo, vamos a ver si está oyendo. Saludos para Yuyu, saludos para Yajaira. Si es que no está Yuyu en el fondo, por allá en el amparo me paro. Yuyu, Yaja, saludos mis niñas. Bien, vamos a continuar con Basilio, con Arpa 4 y Maracas. Y el bajo de complemento de la llanura, compadre. Lo que viene es Sabana. Amiga, novia y amante, yo jamás podré olvidarte. Así pasen muchos siglos. Está Don Jesús Moreno.

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Bueno, seguimos. Ya estamos próximos a decirles arrivederci. Bye bye, au revoir. Me voy para la. Saludos, Augusto. Saludos a la doctora Audrey, tal. Doctora Audrey. Me tiene más votado que mango en Patio Rico, yo. Y saludo también a la otra doctora, a Aracelis, con el cariño de siempre. Amigo nuestro, compañero siempre. Bueno, justo Villalobos y Jorge Guerrero, Miche que se va a la PEA, sabroso. Hace ratito presentamos también a Jesús Moreno, amiga novia amante Santiago Rojas con Cantaclaro no es cualquiera. Nuestro saludo cordial a todos los amigos que están con nosotros. José, ¿cómo estás, José? Saludo, vecino. Saludo, mi amigo José, desde Los Mangos. En apoyo al folclore y etiqueta. Échale. ¿Qué pasó con tu emprendimiento, José? Saludo a la vecina también. Con cariño, saludo a tu esposa. Tiempo que no te veo, chico. Tienes que pasar por Los Mangos, echarle palo a esa mata. ¿Sí? Con mucha lluvia en los pozos de Sotillo, no. Marbeli. Buenas noches, escuchando el programa desde aquí, de mi casa en el campo. Ajá. Viste, estábamos hablando, yes. Están los cochinitos, los perros, gatos, todo. Marbeli está en los pozos, ¿sí? Se va para. Eso es la felicidad de Marbeli. Cuando llegue el viernes, irse a su campito a cuidar los animales. Muy bien. Saludos, Marbeli. Gracias. ¿Están en familia todos allá? Qué bueno. Lluvia, lluvia. Bueno, saludos Dani Alicia, reportando sintonía. ¿Cómo está la lluvia por allá? Allá también está lloviendo de adentro para afuera. Saludos. 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Saludos a mis oyentes en los Pozos de Sotillo, Marbeli. Salúdame a toda esa gente por allá, que pronto nos vemos en verano. Saludos a mi gente de los Pozos de Sotillo. 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Bien, vamos a presentar ahora a ustedes dos temitas: un pasaje y un oropo. Y creo que regresamos para la despedida con un contrapunteo, Basilio. ¡Dele, llanura!

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1: Amén, amén, que así sea. Gracias Venezuela, gracias a todos ustedes, amigos de Ciudad Guayana, de todas partes que han disfrutado lo nuestro, bienvenidos siempre. Bueno, Argenis Salazar, Monagas también es llano, ese famoso corrío, ese joropo. Saludos antes de despedirnos para Mayra, allá en El Pao, disfrutando de lo nuestro, ya casi de vacaciones, dice ella. Saludos Mayra, Marbeli, gracias por tu buen deseo, igual cuídense mucho. Allá en Los Pozos, cuidado con la lluvia. A todos ustedes. El lunes te complacemos, Mayra. Ya con la lluvia. ¿No está lloviendo por allá? Por el Pado. 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Y José está por allá por Los Pozos, Manuel. Y saludos, José. Saludos, Patricia, Climar. Y los famosos. ¿Ah? Matías y Gaetano. Saludos a los famosos también. Le echen maíz a los pollitos. 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El señor Basilio Dos Santos de la Santísima Trinidad, bye bye, arrivederci, sayonara, au revoir, nos vamos para la casa. Basilio tuvo el control total. Diseño gráfico, la licenciada Alvis Herrera, nuestro flyers, edición y montaje de los especiales de Leonel y Dayana, producción y animación de este espacio, su amigo de siempre, José Julián González. Saludo para Lina, vale, que siempre me escribe y le gusta el programa. Lina, ¿cómo estás, Lina? Pero no Lina Ron, cuidado. Y saludos, Lina, de verdad. Gracias, de verdad. La dirección general del ingeniero Rider Quintero, nosotros vamos a despedirnos con un contrapunteíto sabroso. Y el lunes a las 6 estaremos de gala con lo nuestro, Dios mediante, 2x1 de Folclore y Etiqueta. Buenas noches, ya viene por ahí el Farandi al ritmo de la noche. Dele llanura, Basilio.

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